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0: palo, ¿cómo se dice? Ay, no sé. Hoy toca, toca chequecito. Bueno y de todo.
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1: Pato, güerita, buenas tardes, ¿cómo están? Ah, pues aquí pasando, reportando de volar. Vamos a ir a hacer un mandado. Vamos a ir a pelearnos con el Pasto, a yardear. Un saludo para toda la raza de esta Guanajuato y a la hora de los corridos. Y nos pones por ahí la de Escuadras del Sur para saludar a todos los pueblos de Ixtla y a todos tus radioescuchas.
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1: Apártame un corrido, ¿no? Ahorita para las 6. Asesino a sueldo con Luis y Julián, pato. Saludos para el Ticucino. Ya vamos aquí del tráfico aquí en Ronro.
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1: Porfa, ponme mi corrido de Beto Quintanilla, el corrido de Mi Último Contrabando, porfa. Acá donde sale la banda tocando, bien mamalona.
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1: Un saludo para la compañía Buches Spain. Los mejores pintores. ¡Hola, pintor perro!
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1: Hola, hola. Mi nombre es Alma, de aquí de la ciudad de Austin. Y mandándoles un saludito a todos. Saliendo del trabajo con mucho tráfico. Un día muy caliente, caliente, caliente. Muchas gracias, besitos.
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1: Hola, buenas tardes. Mi nombre es Caridad Guerrero y escucho la 107.1 Z. Tengo 2 años. 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
1: 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Si gusta, venga por el Yuca. ¡Fierro!
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19: ¿Sabías que el alemán Lothar Matthäus disputó 5 Copas del Mundo como jugador? Participó de 1982 a 1998 y jugó un total de 25 partidos mundialistas, una marca histórica en su momento.
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1: Saludos a mi familia, Jaime es en sintonía, por favor. Quería ver si me puedes poner una canción de la dinastía, cual sea de la dinastía, por favor, para toda la familia Jaimes. Saludos, Patito, de parte de Chely Jaimes. Ánimo al cuadro. Saludos.
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1: De Pato, Pato, Patito. Buenas tardes, Pato. Plácenos con el corrido de el de los lentes carrera. Aquí vamos bien derrotados rumbo a casa ya saliendo de la chamba. Ánimo.
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1: Ay, saludazos, mi hermano, por ahí para la trocona que anda por ahí raiteando a mis cuñados, el morrito de Covadonga City, el chongolo. Y hoy un tempranazo, me metí un tempranazo. Sí, pato, porque me acalambré de los dedos, pato, por el calor. Y ahí por la racilla de la Clean Skate, que anda ahí sudadilla todavía los chavos. Pero ánimo al cuadro, mis chavos. Todo para adelante, nada para atrás. Ánimo, gracias, mi cuacua.
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1: Ay, mándales un saludo acá a la Evelyn y a la Marranavajas acá, que vienen acá de Amarranavajas hacia otro que se le cayó el diente, patito.
0: Todos ellos son de Neta, como 107.1 La Z. Ahora manda el tuyo.

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0: ¡Ay, cómo andamos, flaquita!
1: ¡Buenos días!
0: ¡Hijo
1: buenos, Jesús. Buenos días! ¡Ándale ahí, ponme una musiquita para levantarme! Ay, ¡apenas, flaquita. Apenas! Pues apenas me está pegando el café.
0: No, pues sí.
1: Ahí la llevamos.
0: Ahora es que apenas, pues es que es martes, la verdad. Son como los días oficiales que deben sí. de ser rondones, flaquita.
1: Saludos a todos los compas y las compitas también.
0: Saludos a todas las comadrillas.
1: A todas las comadres, ándale. Que van camino al trabajo, que ya están despiertos, ya traen su café listos para tomar el día todo lo que da.
0: Agüigüi, flaquita, agüigüi. Y bueno, fíjate que ahorita vamos a regresar porque ahí viene el secreto de la troca, mis compas. Y la verdad está candente el día de hoy. Buenos días, hay que echarle.

0: Bobby. Y bueno, vamos rápido porque aquí está ya el secreto de la troca. Y el día de hoy, pues, está candente, flaquita.
1: El chisme.
0: Uy, uy, uy, fíjate.
1: A ver,
0: que
1: ¿qué
0: sí.
1: chisme me trae eso, zorrillo?
0: Mira, dice por acá, buenos días, muchachos. Soy Martín de Cedar Park.
1: Hola, Martín, hola.
0: Y yo trabajamos en la misma compañía. Ella en la oficina okay. y yo en el campo. Desde hace meses mi jefe anda muy encimoso con ella. Siempre le lleva café, busca cualquier pretexto para hablarle y hasta le dice que si algún día se cansa de mí, él sabe cómo tratar a una mujer. ¡Aso!
1: Oye, está pesado.
0: Sí. Dice, lo que más me preocupa, muchachos, es que conmigo siempre nomás anda sembrando dudas. Dice, seguro que tu esposa está feliz contigo. Y siempre me dices, no la descuides porque hay hombres que sí saben valorar a una buena mujer.
1: ¡Hala!
0: Yo le platiqué con mi esposa y dice que yo estoy exagerando, que él solo es buena gente, pero yo siento que ese hombre está esperando que nos peleemos para él hacer su movida. El problema es que mi jefe, y es, si le digo algo, el trabajo pierde. Yo no sé qué hacer porque eso no me está gustando a mí, muchachos.
1: Entonces pierde el trabajo si le dice algo el jefe. Este jefe está pero bien
0: pero es que,
1: mañoso. Bien
0: pues es que a lo mejor la verdad sí está siendo buena gente.
1: ¿Cómo?
0: Pues nomás,
1: ay, no,
0: o sea, sí, cómo
1: empieces,
0: no, cómo
1: empieces,
0: no.
1: Empieces,
0: está siendo nomás
1: empieces.
0: Buena gente y no sé por qué andan así. Pero bueno, ¿qué piensas tú de eso? Vamos a regresar ahorita con comentarios, flaquita.
1: Como dices tú, que mande fotos del esposo y el jefe. A ver cuál está más
0: ándale,
1: guapo.
0: Ándale, ándale. Regresamos.

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1: Buenas tardes a todos. Yo soy Serapio Josho y yo quiero mandar saludos para toda la raza mexicana de todo México, por supuesto, la raza de San Luis, la raza de Michoacán, de Guerrero, de Estado de México, de Sinaloa, de Guanajuato. Yo

0: Ay, ay, ay, flaquita, eso está que arde. Y si no, para un martes, híjole, está peor.
1: Andamos en el secreto de la troca. Buenos días, amigo, amiga. Feliz martes. Mira, el caso es este. Hay un compa que dice que el jefe le está tratando de bajar la esposa. Él trabaja...
0: pues en el campo. Bueno, y sí, ella no, en la
1: estaba,
0: oficina.
1: Estaba viendo a ver si decía qué tipo de compañía, ¿no? Dice, solo en la misma compañía. Sí, él en el campo, ella en la oficina, y que siempre le está trayendo café. Mira, para mí aquí es donde se pasó, zorrillo.
0: ¿Dónde, Paquita? Pues yo
1: cuando le di, bueno, de todo está pasado, la verdad. Pero aquí donde dice... cuando le dice, ¿seguro que tu esposo te hace feliz? ¡Asu! ¿O seguro que tu esposo está feliz contigo? No sé cómo, cuál le dijo. ¿Cómo se le ocurre andar preguntando eso, de estar haciendo esas preguntas?
0: Son pláticas de trabajadores, todos nos hacemos preguntas, siempre así.
1: Eso es como la cosa número uno, Zorrío, que te dice el HR. Cuando empiezas una compañía, es el número uno que te dice el HR, que no se puede hablar de relaciones, no se preguntan de cosas así personales. ¿Qué es eso?
0: Ana, pero si aquí donde estamos nosotros, ¿cuántas parejas no han trabajado aquí? ¿Y cuántas personas también aquí no han visto que le hemos puesto el cuerno incluso?
1: Oye, no, aquí hemos tenido... affairs.
0: Ah, sí, hemos tenido muchas,
1: amantes. Ha habido muchos amantes aquí, ¿eh?
0: La verdad que
1: muchos matrimonios se han quebrado y muchos
0: hecho también, pues, también, pero...
1: conquistado.
0: Y sí, la verdad que sí.
1: A ti, Zorrillo, un jefe te ha... ¿A ti nunca te ha como un jefe o una jefa?
0: Una jefa sí tenía.
1: ¿Nunca te ha como que ven pa' acá?
0: Ey, sí me decía.
1: A ver, dime.
0: ¿Cómo estás, guapo, zorrillo? Me decía así hace mucho. Pero no trabaja aquí, así como no. Y me decía, ¿cómo estás, guapo?
1: ¿Quién?
0: Una morrilla que trabaja con una estación de inglés.
1: ¿Y trabajaba aquí ella? ¿De cuándo? Pues ¿todavía trabaja aquí o no?
0: No, ya no.
1: ¿Y que te echaba mucho rollo que...?
0: Me decía, zorrillo, ¿cómo estás, guapo? Y luego que me decía... vente, vamos a comprar unas papitas. Y luego, ¿esas papitas quieres? Sí, esa es la del paquetote, me decía.
1: ¿Qué paquete?
0: Y luego yo acá de que, órale. Me agarraba y luego me metía unos besotes y cállate.
1: ¿Qué besote?
0: Sí.
1: ¿Pero era tu jefa o qué?
0: Sí, era mi jefa. Entonces, es como yo, el que puede escalar muy rápido también. Es que mi copa le falta barrio. Es más, ahorita voy a llegar con
1: no
0: un comentario.
1: ¿Cómo? No, ay, tú vas a salir que...

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0: ¡Feliz martes, amigo, amiga! Saludos a todos nuestros radioescuchas de
1: Saludazos. Meta,
0: que ya andan en el camino.
1: Sí, el jale.
0: Jalar, jale, andan.
1: A lo que
0: pero
1: debes, a lo que debes.
0: Trabajando duro.
1: Sacar para la papa, mi querida flaquita.
0: Dale. Oye, pues andamos en el secreto de la troca. El caso es este, un compa que pues le anda al jefe bajando la esposa.
1: Uh-huh.
0: Y pues, híjole, ¿qué? Lo que me está pegando a mí ahorita es que, pues sí, la verdad, no puede decir nada, güey, porque
1: ¿eh?
0: ¿Y luego qué? ¿Lo despiden de volada?
1: Pues mira, es que
0: lo
1: la
0: despiden de volada, de como aquí dice que es el jefe.
1: Sí.
0: Con pero, una cosita que diga, yo digo que pum, lo manda.
1: Pero es que la culpa la tiene la mujer, flaquita, para ser sincero. La mujer siempre va, la mujer llega hasta el hombre. Hasta no.
0: Aquí vamos.
1: El hombre,
0: a ver, por favor.
1: El hombre llega hasta la mujer, hasta donde la mujer quiere. La mujer ahí puede parar todo cuando ella quiere, pero
0: ¿cómo? No te entiendo, zorrillo.
1: Sí, pues si nomás, mira, si el vato anda de celoso y le está diciendo a la mujer, oye, no tienes que preocuparte de nada, es que en realidad pues no tiene que preocuparse de nada. Es más, yo si fuera ella y si fuera él, yo me pondría de acuerdo los dos para ver cómo le pueden sacar más feria al jefe y los dos tengan posiciones y se la pasen mejor.
0: O sea, que estén... sí me gustó eso. O sea, que estén como de acuerdo. O sea,
1: claro.
0: No te preocupes, mi amor, le daré un besito, pero en el cuello, mamá. O sea, que para que me dé un bonus de 300 esta semana.
1: ¡Ándale! ¡Mira!
0: ¡Zorrillo!
1: No, es que les falta barre mis compas. Es más, flaquita, ¿sabes qué? Vamos a regresar con la bendición del
0: zorrillo.
1: Y ya me inspiré con este caso.
0: Oh my God.
1: Mis compas, regresamos para que le saquen ventaja de mi compa Martín. Póngase trucha, ahí le va.

0: aguas, mis discípulos, pongan mucha atención.
1: Especialmente
0: tú, Blackie, y todos mis camaradas están escuchando ahorita, porque la verdad, cuando la vida te da un caso difícil o piensas tú que estás en una situación difícil, es, hay que saber cómo transear, cómo sacar ventaja a todo esto. Yo nomás.
1: Espérame. Es que ya estamos aquí como en la iglesia. Estoy apagando aquí las luces del estudio, que se sienta claro, así más serio. Mira,
0: como un dojo.
1: Te estoy dando el vibe.
0: Eso es todo. Me gusta, flaquita, como piensas. Nomás aquí, así que se quede todo el día.
1: adelante, sensei zorrillo.
0: Ahí les va. Mis queridos discípulos, atención, que les va su bendición. Si un día sientes que su

0: jefe. Si anda muy interesado con tu esposa, la verdad, no se me esponje, no se enojen. Mejor sáquenle provecho. Empiecen a pedir favores. Le digan, hey, jefecito, ¿me presta para la troca? Y luego, jefecito, ¿me ayuda con la renta este mes? Jefecito, ya que me quiere tanto a mi vieja, ¿por qué no nos aprueba las vacaciones pagadas? Y así, de verdad, anda tan enamorado tu jefe, pues ya, pues le invitas al bautizo, a lo mejor al cumpleaños del niño, a la carne asada. Y
1: pues
0: que
1: sí,
0: él...
1: a lo mejor ni niño tuyo va a ser el jefe.
0: No, porque mira, así él va a llevar toda la carne, va a llevar toda la che, va a llevar todas las kawasakis. Porque una cosa es querer bajarle a la esposa y otra muy diferente es mantener a toda la familia.
1: ¡Ay, sorrío!
0: Si todavía...
1: ¿Esa es su familia moderna o qué?
0: No, mira, si todavía el jefe, después de pagar todo eso, sigue enamorado de tu señora, tu vieja, ahí sí preocúpate, carnal, porque ahí sí hay broncas. Pero antes de eso, primero sácale todo lo que tengas que sacar, carnal. Sácale provecho, así de sencillo. Oye, pues bueno, flaquita, vamos a regresar ahorita también.
1: ¡Zorrillo, andas mal!
0: No. ¿Qué voy a andar mal?
1: ¡Te mira, pasas!
0: Ahorita vamos a regresar también para que te enteres de los premiados que vienen aquí en Los Corridos y pide el tuyo. ¡Buenos días!

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1: Buenas tardes, mi pato, ¿cómo andamos por ahí? Mira, aquí andamos cortando la yarda y escuchándote. Oye, ponte una rolita de Pegaso de las meras perronas por allá de los 94, de las viejitas, una de Tropical Panamá. Ámame hoy. Esa rola está bien bonita y se la quisiera dedicar a mi esposa. Y saludos de parte de su amigo César La Tejana. Desde aquí hasta ahí, Buenos Aires, Potosí. ¡Ánimo!
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0: Buenos días. Esto es El Mañanero.
1: Ay, uy, esa canción me gusta.
0: Estaba mi flaquita, ya tú sabes.
1: Sí, me gusta.
0: Ya
1: buenos
0: del ayuno.
1: ¿Cómo andamos, Zorrillo? ¿Cómo
0: verdad,
1: andamos?
0: Andamos mejor, andaba agüitadón, por sabes lo que pasó, pues con mi abuelo y todo, pero pues ya me acordé.
1: Sí. Oye, me da mucho gusto que ya estés de regreso, Zorrillo.
0: Gracias.
1: Se siente rico, se siente lindo tenerte aquí en cabina. No, así no.
0: Ah, nada, pues nomás.
1: Pero
0: digo.
1: me da mucho gusto que ya estés de regreso, la verdad.
0: No, la verdad que sí,
1: oye,
0: la verdad que sí.
1: Y cantas bonito, Zorrillo.
0: Oye, te digo.
1: Cantas bonito, por si se lo perdieron, amigo, amiga. Me mandaron un video de Zorrillo ahí como te estabas desahogando con tu familia, ya sabes.

0: es.
1: No, no, de acá.
0: Eres bueno para el karaoke, zorrillo.
1: Para que veas, mis compas, para que me quieran invitar a karaokear. Nomás invítenme. Y yo les cobro algo ahí. No les cobro como los artistas así grandes y todas las personas. Pero, pues ahí les cobro algo para.
0: Oigan,
1: que...
0: si quieren ver ahí el video, arroba Zorrillo Radio, arroba Flaca Radio en todas las redes sociales. Y pues ahí algunos compas ahí ya se apuntaron, para hacer banda
1: contigo.
0: Sí,
1: cómo no, de volada, carnales, hay que progresar, hay que hacernos un palomazo. Oye, y bueno, Flaquita, hablando de banda, de gente que se quiere juntar a la banda, fíjate que en esta hora viene la oportunidad, mis compas, para que puedas llevar a la banda a tu casa. Estamos hablando de que va a venir Grupo Nativo a tu cantón y con una comida deliciosa cortesía de Fruta Feliz, barbacoa.
0: ¿Cómo que tu cantón?
1: O si hace tu casita.
0: Tu casa, esa sí la he escuchado.
1: Sí,
0: traigo barrio, barrio.
1: Nomás era para ver cómo más estaba la iguana. Y bueno, fíjate que también, oye, pendiente, porque ahorita vamos a regresar con la metida de pata.
0: La metida de pata. Híjole. Oye, como tenemos canción para el tribunal, necesitamos hacer una para la metida también.
1: Fíjate que sí, ¿verdad?
0: Sí.
1: Yo de volada, pedo, sí le entro para hacer canción de
0: Oye, ¿y si tú la cantas?
1: Ándale, pues mejor que
0: el experto de meter la pata, el Zorrillo.
1: A wiwi. Y otras cosas también, ¿verdad? Regresamos aquí a la mañana.

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1: Ah, wee wee. ¿Cómo andamos?
0: Mira, la verdad que sí, ¿no? Ando ahorita yo. Parezco de los árboles que andan allá afuera, bien frondosos, flaquita. Porque mira nomás. Oye, nos llegó esta metida de pata.
1: A ver.
0: Y la verdad digo, ay. Dice, buenos días, muchachos. Soy Luis de Pflugerville.
1: ¿No será DJ Luis? A ver, ¿qué dice el mensaje? Se le olvidó DJ Luis cambiar su nombre.
0: Es lo que estoy viendo. Dice por acá, llevo 2 años con mi novia.
1: No. DJ Luis está casado.
0: Ya está casado, ¿verdad?
1: Sí, no es DJ Luis.
0: Y siempre me he llevado muy bien con la mamá de mi novia. La semana pasada estábamos en una comida y se me salió a decirle que qué bonita se ve hoy, suegra. Y ella siempre es muy amable.
1: Pero eso normal. ¿Uno le puede decir a su suegra que se ve bonita?
0: Pues la verdad que sí, pero déjate con más respeto, ¿verdad? Ella es una mujer muy atractiva. Tiene 55 años, va mucho al gimnasio y siempre se cuida mucho.
1: Órale.
0: Yo he mirado sus fotos en el Face y de vez en cuando, me da pena decirlo, hasta he fantaseado con ella.
1: ¡Ay! Ok, amigo, no tuviste que admitir eso, pero ok, muy bien, gracias por ser honesto.
0: Dice, el problema es que cuando me estaba sirviendo la comida, ella siempre me dice, ¿qué le sirvo, mijo, y qué le traigo? Pero, pues yo le dije que andaba bien, y en eso mi novia lo notó y me trajo la comida. Yo le pedí a mi suegra una michelada porque ella las prepara bien rico.
1: Ok.
0: Me sirvió la michelada y antes de irse, le pidió una lamida al vaso con chamoy, pero viéndome a mí.
1: Ok.
0: Ay, no,
1: oye,
0: pues
1: no,
0: sí.
1: Oye, este compa como que se lo está imaginando, ¿no?
0: Pues, no sé. Dice.
1: ¿Qué más dice?
0: Dice, mi novia no le dio mucho importancia al lengüetazo, pero yo siento que la mamá se puso roja. Y para acabarla de amolar, cuando nos despedimos, yo le dije, la quiero mucho. Pensando que estaba abrazando, pues, a mi novia.
1: ¿Cómo?
0: Pero era mi suegra. Ahora, pues, las dos ya andan muy raras conmigo. Os digo, eso no tiene nada que ver, pero no he dejado de pensar yo en mi suegra.
1: Ok.
0: Pues mira, Luis, la verdad, carnal, necesitas primero que nada mandarnos...
1: Luis, manda el Face de la suegra.
0: Manda foto de la suegra. A ver, ¿cómo está? Es que no, es que hay señoras
1: aquí
0: que se ven increíbles.
1: El caso está fácil, el zorrillo te la baja, pero de volada.
0: Sí,
1: el zorrillo
0: sí.
1: Es una abuelita.
0: Así
1: no,
0: es.
1: No, pues no es abuelita, pero no, una viejita. Es roba
0: más
1: viejita.
0: A viejitas,

0: ¿Y tú ya mandaste tu audio al WhatsAppazo?
1: Buenas tardes. Quiero mandar un saludo para Bucana, para el burro, para el profesor Bruno.
0: Todos ellos son de Neta, como 107.1 La Z. Ahora manda el tuyo.

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1: Ya están entrando todos los WhatsAppazos, 512-481-1071 acá, mis amigas, diciendo que... ¿Que por qué? ¿Que qué viejita? ¿Que es de 55? ¿Que no somos viejitas? Y ¿sabes qué? Tienen la razón. Tienen la razón. Sí, las de 55 y para arriba, la verdad, ahorita...
0: Uy,
1: como se cuidan, están,
0: no,
1: pero...
0: No. Y las que no se cuidan también, las que no se cuidan también, flaca.
1: Oh, my God. Eso oh, my God, Zorrillo, mira, no mira eso. Zorrillo. Zorrillo, mira.
0: A ver, ¿qué está pasando? A ver.
1: Ya mandó Luis el Face de la señora.
0: ¡Ah, hijo! Oye, está,
1: está buenísima. Oye, pero ella se ve como de...
0: Oye, a ver.
1: Se ve como de 35.
0: Es que te digo, es que
1: mejor
0: ¿sabes
1: que yo se ve esta.
0: Es que se hacen cirugías, se van a México y se hacen cirugías allá. Y no, hombre, vienen bien restiradas, la verdad.
1: Oye,
0: pero se ve muy bien.
1: Se ve muy bien. Oh,
0: oye,
1: my
0: no,
1: God,
0: la verdad que
1: Luis.
0: Sí. Oye, mijo, ¿cómo estás? Yo voy a decirle así allá, Luis.
1: No.
0: Voy a ser tu padrastro, Luis. ¿No quieres?
1: Oye, por los que apenas nos están escuchando ahorita, mira, el caso es este. Nuestro amigo Luis mandó una metida de pata. Creo que se está enamorando de su suegra.
0: Sí.
1: Su suegra tiene 55 años.
0: Se está mal viajando, se la imagina. Se la imagina y anda nada más ahí.
1: Ya mandó el Face, Luis. Ya mandó el Face de la suegra. La verdad, respetos, Luis, a tu suegra. La verdad, está muy, muy, muy guapa.
0: Pregúntale si puedo pasar el Face, hombre, para acá, para que me lo mande.
1: No, porque... pero aquí dice que no se lo
0: dile
1: mandemos
0: que nomás,
1: a nadie
0: dile
1: más.
0: Dile que nomás
1: no,
0: yo
1: que
0: quiero
1: no
0: ir al gimnasio
1: no lo pongamos
0: con ella.
1: En las redes sociales.
0: Dile que yo quiero ir al gimnasio con ella. Sí, pregúntale.
1: Ay, si le quieres mandar mensaje, yo
0: convenzo,
1: no sé, pero Luis, ok, lo que no hemos dicho al público, Luis anda con la hija.
0: Sí, pero es que agua, Luis, porque...
1: Anda mal, mira.
0: Yo he visto muchos casos donde las suegras se quedan con el novio de las hijas. Sí.
1: Pero es que yo acá no sé lo que nos estás explicando, bueno, él dice que la suegra como que lo anda... como atrás de él, pero yo digo que todas las suegras son así con sus ¿cómo se dice? Con sus yernos. Sus yernos,
0: pero
1: sí.
0: Es que le metió un lengüetazo siempre, su michelada al chamoy. Oye,
1: pero,
0: ¿quién no se imagina así?
1: Como que, no sé, Luis, no sé si la verdad fue señal eso, te lo estás tú inventando tú solo. Ya, él ya había dicho, ¿para qué te metes al Face de tu suegra a ver sus fotos? Y ahí te estás fantaseando y puras cosas, Luis. Eso está mal.
0: O a lo mejor también, porque ¿qué tal si pega el chicle después?
1: No, pues ya ves, por andar fantaseando
0: se queda con la suegra y con la hija.
1: No.
0: Y así le pasa lo del corrido. Tengo tres viejas, señores. No, hombre.
1: Ya ves, por andar fantaseando cada cosita, que el lenguaje que le tomas un chela, no sé, cada cosita es algo sexual para él, en serio, ¿no?
0: Pues de
1: todas las
0: sí.
1: Suegras son así, de que ¿qué quieres, mijo? Te sirvo lonche, te voy de comer y ahí esto, y todas las suegras son así. Eso no significa que la suegra quiera andar con él.
0: Pero esta suegra sí se ve bien rica. El lengüetazo puede que
1: no,
0: sí.
1: No, ¿qué lengüetazo?
0: Mira, ¿sabes qué? Oye, Luis.
1: Ay, no.
0: Hola contigo, carnal. Ahorita fuera del aire, a ver si podemos poner la foto de tu suegra.
1: A ver
0: pero
1: si marca.
0: Regresamos.
1: Marca,
0: aquí.
1: Luis, marca. 512-481-1071. A ver si platicamos contigo al aire ahorita, Luis.
0: Si no, a ver que me consigue el teléfono de la,

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0: Esto es el Mañanuki de 107.1 La Z.
1: El Mañanuki con el Zorriyuki.
0: Y sí,
1: la Flaquiyuki también.
0: La que, no, pues hay Flaquiyuki.
1: Flaquiyuki.
0: La Flaquiyuki.
1: Flaquiyuki.
0: Oye, pues mira, nomás. Oye, estamos cotorreando ahorita. Pasa esto.
1: Ya no andamos en el secreto de la troca en la metida. Estoy bien dormida.
0: No, Flaquita, vente para acá. Acurrúcate conmigo, yo
1: no,
0: te cuido.
1: No,
0: Zorrillo,
1: quítate de aquí.
0: Oye, pues mira, Flaquita, la verdad, eso es esto. Mi camarada, según tú, él se está haciendo ideas con la suegra, porque la suegra, pues, le dice, ¿qué onda, mijo? ¿Qué le traigo de comer? Y que es normal. Lo que no es normal es que una suegra esté así de sabrosa y aparte de eso,
1: eso oye, sí,
0: le dé un lengüetazo al vaso del chamoy.
1: Mira, eso yo no estaba presente, yo no puedo decir si la suegra lo hizo algo sexual. Oye, pero en serio, si hay suegras así, ¿verdad?
0: La verdad que sí.
1: Que están bien sabrosas y ni los chavos de las hijas se aguantan.
0: Sí, cómo no. Y dicen,
1: las cougars.
0: Claro.
1: ¿Tienen nombre en español? En inglés se dice cougars.
0: Yo las
1: cougars
0: conozco como morra maciza, no sé.
1: ¿Cómo que?
0: No, sí. No, así nomás las conozco.
1: ¿Cómo que morra maciza?

0: Vale más que le cubres la cara bien y le quites, no sé, el background. Sorry, guys. Sorry, más, nos vas a meter en problemas.
1: No, no pasa nada. Pues mira, la suegra, si, con mi suegra, invíteme, o si quiere, invíteme si quiere al gimnasio. Invítenme al gimnasio. Llevo
0: eso
1: que
0: sí, por favor, que el zorrillo necesita gimnasio.
1: Ay, no te pases de lanza, flaquita, no te pases de lanza. Mira, ¿sabes qué? Ahorita vamos a regresar, flaquita. Regresamos para que mis copas se quieren ganar esta gran fiesta en tu casa con Grupo Nativo. Pues regresamos para que te puedas ganar este registro para tu fiesta en tu casa este viernes. Mientras ahorita yo pongo la foto ahí en mi face, @zorrillo radio. Para que veas cómo se va.

0: Zeta. Y bueno, ahora sí, flaquita, llegó el momento, mis camaradas. ¿Qué les parece, flaquita, si vamos ahorita con el texto número 7 a través del WhatsApp, nombre y apellido? ¿Y qué tal si le pones fiesta? Fiesta.
1: Fiesta.
0: ¿Cuál es el número que tenemos que mandar nuestro texto, flaquita?
1: 512-481-1071. 512-481-1071 para tu oportunidad de ganar este registro. Para tener esta fiesta ahí como en tu cantón.
0: ¿Qué hubo? Era una fiesta.
1: Ahí en tu casa.
0: Es una fiesta privada con Grupo Nativo y una deliciosa comida de parte de la Fruta Feliz.
1: Eso.
0: Una auténtica barbacoa estilo guerrero. Fíjate, Paquita, que ya pues el día de mañana, mi compa Pato, la abuelita va a anunciar los ganadores, así que muy pendiente.
1: Entonces,
0: y bueno,
1: esta ya es tu última oportunidad de registrarte. 512-481-1071. Buena suerte.
0: Así es, y copas, aguas, porque pues ya pusimos las fotos ahí. Mira, quiero que te mande el link ahí en Flaca Radio para que lo veas.
1: No.
0: Bueno,
1: ahí está en arroba Zorrillo Radio, ahí se la quieren ver. Yo no pongo esas cosas.
0: Ahí está.

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1: ¿Qué tal, chicos? En el estudio de ti que nos escuchas a través de la Z107.1, te saludo Gustavo Martínez, Hispanostat X, con el micro informativo para este martes 14 de julio. Iniciamos en la vecina ciudad de Georgetown, donde un acto delictivo ha dejado incomunicado a decenas de familias. Varios residentes se encuentran sin servicio de internet luego de que criminales vandalizaron y cortaron deliberadamente los cables de la red local. La empresa de telecomunicaciones descubrieron los graves daños en su infraestructura durante las primeras horas de la mañana y ya tienen a sus cuadrillas trabajando a marcha forzada para restablecer la señal. Por su parte, la policía local ha catalogado el incidente como un ataque directo a los servicios esenciales e investiga el caso para dar con los responsables. Por otro lado, mucha atención con el plano del clima porque la situación meteorológica se está tornando peligrosa para nuestra región. El Servicio de Meteorología Nacional advierte que se esperan fuertes lluvias durante todo el día de hoy, lo que ha elevado considerablemente el riesgo de inundaciones repentinas en todo el centro de Texas. Se prevé que el temporal deje acumulaciones significativas de agua en muy poco tiempo, por lo que se exhorta a las comunidades a monitorear las alertas locales, evitar por completo los pasos a desnivel y las zonas bajas propensas a inundarse, y además extremar precauciones al conducir. Finalmente, cerramos con un llamado urgente a la solidaridad de nuestra comunidad. La Asociación de Venezolanos en Austin, AVA, los invita a colaborar en la gran jornada de recolección de insumos que se llevará a cabo este próximo sábado 18 de julio para ayudar a las víctimas del doble terremoto ocurrido el pasado 24 de junio en Venezuela. Pueden revisar todos los detalles en sus redes sociales como @VZLA en Austin, y si prefieren apoyar de manera monetaria pueden hacerlo directamente a través de su página web www.venezuelanaustin.org. Es momento de tender la mano y unirnos como comunidad latina. Para ampliar estos detalles y más información, síguenos a través de todas nuestras redes sociales como @hispanosatx y visita nuestra página web hispanosatx.com. Yo soy Gustavo Martínez y esto fue el microinformativo para la Z107.1. Excelente martes, mucha precaución bajo la lluvia, maneja con mucha conciencia y sobre todo continúa con la mejor programación.
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0: Muy buenos días, esto es El Mañanero. ¿Cómo estás?
1: ¿Cómo flaquita? Andamos, flaquita? Muy, muy bonito martes. Sí, gracias por escuchar, por estar hoy con nosotros.
0: Sí, lo agradecemos mucho.
1: Espero que pues andes con toda la actitud, con todo el ánimo, listos para jalar.
0: La verdad que sí, para todos mis compas de Cedar Creek, saludazos.
1: Saludos.
0: Pero no se ha quedado muy fuerte la lluvia por allá. También a mis compas de Bastrop.
1: De Elgin.
0: Oye, también a los de Maynor que se andan reportando. Oye, para todas mis compillas de Ron Rock, saludazos.
1: Saludos.
0: Se vienen buenas sorpresas por allá. Oye, flaquita, fíjate que ahorita en esta hora pues van a venir tu oportunidad para que todos mis compas se puedan ganar sus boletos, ¿eh? Son boletos para que vayan a ver a Carin León. ¡Qué hubo!
1: Órale, oye, ya viene este concierto esta semana, ¿no?
0: Sí, ya viene el jueves.
1: ¡Órale!
0: Así, a San Antonio, ¿quieres saber cómo ganar tus boletos? Ahorita te los vas a ganar, aguante tantito nomás. Y bueno, fíjate que también, mi querida flaquita, pues vamos a regresar con este caso del día de hoy.
1: Del tribunal.
0: ¡Uy, uy, uy!
1: Oye, este caso me llegó a mí. Una chavita que quiere empezar un OnlyFans.
0: Ay,
1: porque
0: ¿en serio?
1: Dice que es mejor que trabajar dos empleos.
0: Ah, no, pues que mande foto.
1: La verdad no está equivocada.

0: Desorden en la corte, el tribunal del mañanero está aquí. 512-481-1071 para que te apuntes aquí en la corte. Que nuestra amiga Sandra de Round Rock, la verdad, necesita ayuda. Su hija quiere abrir un OnlyFans porque dice que es mejor que trabajar dos empleos. Así dice su mensaje, dice: buenos días, soy Sandra de Round Rock. Mi hija tiene 23 años, está chava.
1: Sí.
0: Terminó la universidad y ya trabaja, pero dice que el dinero no le alcanza. Pues sí, a muchos, ¿eh?
1: Ah, no es la única.
0: Ahora quiere abrir un OnlyFans porque asegura que muchas muchachas ganan miles de dólares y no tienen nada de malo. Yo le dije que mientras vive en mi casa no lo voy a permitir.
1: Es una mala madre, flaca, es una mala madre.
0: Zorrillo, espérate. No. Ella dice que es su cuerpo, su decisión, y que yo estoy pensando como hace 30 años. ¿Cómo?
1: Sí, sí.
0: Ah, como pensando como que de tiempos viejos.
1: Ándale, ándale.
0: Dice que cuando gane más dinero, que ella me va a demostrar que tenía la razón. Estoy mal por prohibírselo. Oh my God.
1: Mira, flaquita, ¿para qué te quiebras? ¿Yo qué te parece? Mira. Dile a tu hija que me mande las fotos y yo veo si a lo mejor tiene talento o no tiene talento.
0: A ver, 512-481-1071. ¿Tu hijo o tu hija alguna vez ha querido hacer un OnlyFans? ¿O has cachado a tu hija con un OnlyFans?
1: ¡Ay, no!
0: Órale,
1: pues sí.
0: Manda tus comentarios. 512-481-1071. Regresamos.
1: Con fotos, con fotos.
0: Ay, sonrío. Regresamos aquí en el Tribunal del Mañana.

0: Vamos con los saludos de Neta.
1: Saludos y ahí manda un saludo a toda la gente que trabaja en diferentes compañías de granito que hacen la excelencia. Y un saludo especialmente para el Roger, Chepe Grande, Chepe Chico y Omar, de parte de Tony, Paul Montana, que trabajamos en Alfa Grande.
0: Mándenos tu audio al WhatsAppazo 512-481-1071.

0: corte está en sesión aquí en el Tribunal del Mañanero. El caso es este. Nuestra amiga Sandra de Round Rock tiene una hija de solo 23 años.
1: ¡Uy, uy, uy!
0: 23 años. Sí, esta vez sí se me hace muy...
1: Es una adulta ya.
0: Ya
1: es toda una mujer.
0: Bueno, el caso es este. Ella quiere abrir un OnlyFans porque dice que pues puede ganar mejor en un OnlyFans que en dos empleados. La verdad, eso no está mal, pero bueno.
1: Mira,
0: va, adelante, licenciado Zorrillo.
1: Primero que nada, mi querida juez, quiero decir que hoy se ve espectacular, más que todos los días.
0: Ok, gracias.
1: Y como puede ver,
0: gracias.
1: Yo el día de hoy hasta me bañé. ¿Qué hubo?
0: La corte le agradece su
1: claro que sí. Claro que sí.
0: Su baño.
1: Claro,
0: gracias,
1: claro.
0: Sorrillo.
1: Oh, bueno, yo pensé que otra cosa, ¿verdad? Pero mire, mi querida juez. Tribunal, ajá. Ella tiene 23 años y yo, como le estaba diciendo, ella ya es considerada totalmente una adulta. Aparte, ella está demostrando una increíble madurez al saber cómo manejar sus finanzas y cómo proyectar un mejor futuro. Ahora, oh, aquí en la ciudad de Austin, mi querida amiga, no se escame tanto. Aquí hay mucha morrita que trabaja en OnlyFans. Morrita que ni siquiera usted se da cuenta que trabaja en OnlyFans. También como hay señoras que trabajan en OnlyFans.
0: Pero dicen que la verdad no es tan fácil, ¿eh? No es tan fácil empezar a hacer mucho dinero. Que a muchos, dicen que a muchos se le hacen muy fácil.
1: Sí.
0: Que nada más de ahí poner una foto sexy o lo que sea, y que no, ¿eh?
1: No, pero
0: que si es trabajo,
1: les falta,
0: todavía.
1: Es que les falta un representante como yo.
0: Ah.
1: Necesitan un representante como yo que las lleve al estrellato.
0: Oh,
1: esto
0: my
1: es lo que
0: God.
1: Está. Ahora estrellones, vamos a ver.
0: ¿Y tú qué vas a saber de OnlyFans, Zorrillo? ¿Tú qué sabes de OnlyFans?
1: Mucho, he hablado con muchos, cotorreando con muchas morritas de ahí.
0: ¿Y con qué dinero pagas por el OnlyFans?
1: No, pues haz de cuenta, le pido dinero prestado a un camarada o con la tarjeta.
0: Ay,
1: o con la misma tarjeta de una morrita con que andaba.
0: Acuérdate que te estoy dejando quedarte.
1: Ah, sí, cierto. No.
0: De mi depa, Zorrillo, sin renta.
1: No tengo,
0: y te estás.
1: No tengo
0: tú,
1: dinero.
0: Híjole.
1: No tengo dinero, es más, yo no sé ni lo que es esa flaca. Mira. Y luego, aparte de eso, ella lo acaba de comentar. Ahorita las mujeres dicen que mi cuerpo, mi decisión. Mi cuerpo, mi decisión.
0: Pues sí, eso sí es cierto.
1: Entonces, ¿por qué ahora
0: ¿Qué es
1: la señora?
0: ¿Qué es eso?
1: Pues sí, ahora, ¿cómo quieren andar apoyando una cosa y luego no apoyando la otra? No, hay que darle duro al OnlyFans, güerita. Mi querida flaquita.
0: ¿Qué güerita? ¿Cómo que me estás diciendo güerita otra vez?
1: No, perdón.
0: Córtale. No. Calladito. Córtale ese micrófono. No. La verdad, tú, Zorrillo, estás mal. Yo no estoy, mira, ay no, por favor, 512-481-1071, por favor, manden un poquito de razón. Ahorita yo voy a regresar con mi comentario, voy aquí a litigar con el Zorrillo porque no está DJ Luis, necesitamos un poquito de razón aquí en este tribunal. Regresamos con mis comentarios.

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0: corte. El tribunal del mañanero está en sesión y el zorrillo ya dijo sus tonterías.
1: No, no me dejaron terminar bien su querida señoría.
0: No, ahora, ya fue suficiente. Ahora, ¿cómo ya fue suficiente?
1: No, pues.
0: El caso es este, mira. Tenemos nuestra amiga Sandra de Round Rock, que tiene una hija de 23 años y quiere hacer un OnlyFans porque dice que es mejor que tener dos empleados, que le va a pagar mejor. Y mira.
1: Pues claro que sí.
0: Sí,
1: claro,
0: mira.
1: Sí.
0: Sí, hay un poco, no te voy a decir que no, sí hay un poco de realidad, de verdad a eso. Pero la verdad, mira, hay muchas cosas, no sé ni por dónde empezar. Una, sorrío tú de lo que dices. Ajá. De que es muy fácil, lo que sea, no es fácil. A muchas señoritas, muchas chavas, muchas morritas se le hacen muy fácil, que es que nada más de poner ahí fotos y no es tan fácil hacer dinero. Otra cosa que te voy a decir. Esta señorita tiene solo 23 años.
1: ¡Pues está apenas en su puro punto!
0: Zorrillo, esto para mí es una decisión como muy grande, una decisión que la verdad puede tener consecuencias para toda la vida. Algo que a lo mejor esta jovencita de 23 años no está pensando ahorita.
1: Sí,
0: y pero algo que yo creo que su mamá le está tratando de como aconsejar.
1: Ajá.
0: Aconsejar, oye, como que mi hija, piénsalo bien. Aquí dice que hasta fue a la universidad.
1: Sí,
0: fue a la universidad.
1: Yo
0: esta
1: conozco
0: jovencita.
1: Muchas cariñosas que fueron a la universidad y todavía están pagando sus estudios con eso.
0: Eso es verdad. Y mira,
1: muchacha emprendedora, se ve que ella sabe sentar cabeza.
0: Ahora, otro punto. Y mira, para dejarlo claro, yo no estoy diciendo que esté mal que ella quiera hacer esto. Está bien. Yo creo que ella sí tiene razón cuando ella dice que su cuerpo es su derecho.
1: Claro.
0: Claro.
1: Eso
0: claro,
1: es todo, claro, flaquita.
0: Pero mira, tienes 23 años a la misma, que estás muy joven, también ya estás muy adulta. Si tu mamá no quiere que lo hagas en su casa, pues no, encuéntrate a ver una casa tú sola.
1: Ah, no, ya quieres separar la
0: familia.
1: Separar
0: a la familia, pero oye, o sea, si está viviendo en la casa de sus papás, pues son las reglas de sus papás. Y a lo mejor esto le da un poquito de tiempo para que la piense bien, porque la verdad es una decisión muy grande, muy muy grande para que ella decir que okay, voy a hacer eso y estas fotos de mi cuerpo, algo que ella está
1: pues está enseñando, está
0: exponiendo, o sea, está ya ella perdiendo eso, esa ¿cómo se
1: privacidad?
0: Dice privacidad ya.
1: No, pero oye, no es que no la está perdiendo, la está vendiendo, que es otra idea.
0: Pues, pero, oh my God.
1: No, sí, mira, regresamos. Con comentarios, saludos otra vez acá.
0: 512-481-1071 aquí, ya que mande foto, nada más están pidiendo foto. Ay, la raza. Por eso a la tangas aquí en
1: Ay, híjole.

Mundial 2026. Y un día antes, o sea, el sábado, este sabadito, se enfrentarían por el tercer lugar los que pierdan el día de hoy. Ahí está la información deportiva. Edición Mundial ya se está acabando. Estamos en la última semana. No queremos, pero bueno, así tiene que ser. Llegamos a la ronda final de partidos del Mundial. Vámonos. Ahí está la información deportiva. Sigue escuchando El Mañanero en esta bonita mañana de martes. Te saludamos. 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

0: Buenos días. Oye, para todas mis copas que nos gustan seguir, ahí estamos en las redes sociales.
1: Así es, arroba Flaca Radio, en el Facebook, en el Instagram, en el Flaca Talk.
0: Oye, también
1: arroba Flaca Radio. Ahí en el TikTok pongo ahí cosas muy, muy random, pero me divierto.
0: Sí, está chido. Vi que también pusiste otro día que andabas número uno en una date de tus liguillas.
1: Sí, en mi liga del mundial, güey.
0: Sí,
1: agarré el top four correctamente y soy número uno ahorita en mi liga, pero...
0: Pues,
1: la regué. No aposté dinero, güey.
0: Uy, no.
1: Así como que puro bragging rights nada más.
0: No, pues sí, pero no te preocupes, porque el día de hoy a lo mejor puedes cambiar. No te quiero echar la sal, flaca.
1: Ay, eso.
0: Pero
1: puedes. Ya, pues ya me la echaste.
0: Pero
1: ya
0: fue, no, ¿verdad? Pues sí, ¿verdad? Que qué bien, ay, perdón. Sí.
1: ¡Ay, ya llegó la güerita!
0: ¡Ey, qué rollo, güerita!
1: ¡Ay, qué guapa, como siempre!
0: Y viene cargada de puro premiazazos para ti. ¡Esto es El Mañanero!
1: Nos vemos.

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0: Boca.
1: ¿Y tú, ya mandaste tu audio al WhatsAppazo?
2: Pato, güerita, buenas tardes, ¿cómo están? Ah, pues aquí, pasando, reportando de volada. Vamos a ir a hacer un mandado. Vamos a ir a pelearnos con el Pasto, a yardear. Un saludo para toda la raza de esta Guanajuato y a la hora de los corridos. Y nos pones por ahí la de Escuadras del Sur para saludar a todos los pueblos de Ixtla y a todos tus radioescuchas.
1: Todos ellos son de neta, como 107.1 La Z. Ahora manda el tuyo.

Y se dejó venir la lluvia en Austin, amigo, amiga, tu amiga la güerita, saludándote aquí, preparando un rico cafecito con esta lluvicita, se antoja aún más. Buenos días, espero que estés muy bien el día de hoy, martes ya. Y bueno, te invito para que te prepares porque viene tu oportunidad de que te registres para ganarte una fiesta en tu casa con música en vivo, deliciosa comida de la fruta feliz. Más detalles en un momento más, a manejar con mucha precaución, por favor.

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Buenos días, amigo, amiga. Pues estás aquí en la Radio Net y te cuento que se viene un gran registro para Moody Garden Summer, que ya está a la vuelta de la esquina. 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

0: Vamos con la llamada número 7 al 512-481-1071. ¿Quién se lleva este registro para la oportunidad de un Family Pack at the Moody Gardens? Y que vayas a disfrutar con la familia, un registro para una entrada de 4 personas. Disfruta de las pirámides Discovery, los cines 3D y 4D, los circuitos de cuerdas de tirolesa y mucho más. Así que prepárate, vamos rápidamente a ver quién anda por acá en la línea telefónica. Hola, hola, buenos días. La Z, ¿quién habla?
1: Buenos días, con Raúl Gutiérrez.
0: ¿Cómo estás, amigo?
1: Muy bien, gracias a Dios.
0: Qué bueno, me da muchísimo gusto, Raúl. Muchas felicidades, ya te ganaste este registro y mucha suerte. Aguántame la línea, no me cuelgues porque voy a tomar tus datos. Amigo, amiga, ahí viene la nota, chiquiteando el café, no te lo puedes perder. Y con esta lluviecita se antoja chiquitear lo más rico y con esta nota que te traigo te va a encantar. Prepárate porque también vienen más oportunidades de ganar aquí en 107.1 La Z, a manejar con mucha, mucha precaución.

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rápidamente con esta nota, chiquiteando el café a través de la radio Neta con tu amiga La Güerita. Yo por acá mi cafecito ya listo. Así que vamos a conversar de algo, amigo, amiga, que te va a interesar. Fíjate que es muy bueno saber lo que es saludable, las cosas que tenemos a la mano que podemos hacer uso para sentirnos mejor, estar mejor, vernos mejor. Y pues, ¿qué más que durar más tiempo, no? Fíjate que vamos a hablar el día de hoy. Déjame, mientras acerco mi cafecito por acá, vamos a chiquitearlo a gusto con esta nota. Fíjate, ¿sabías que los plátanos verdes sin madurar son ricos en almidón resistente? Bueno, déjame te cuento que además los puedes acompañar con una pizca de canela. Podría ayudar a mantener niveles de azúcar en la sangre más estables durante la noche, mientras alimentan las bacterias beneficiosas de tu intestino. Oye, ¿cuántas veces no nos vamos a dormir sintiéndonos súper mal, que algo nos cayó mal, con el intestino inflamado, por los quesos o alguna crema que consumiste? Bueno, pues aquí está este tip de salud que la verdad pienso que nos va a ayudar muchísimo. Yo sé que hay muchas personas que les gusta comer los plátanos verdes. A mí nunca me ha gustado en lo personal comérmelos tan verdes porque siento que están como muy un poquito ácidos e insípidos, pero los beneficios que contiene, creo que estoy lista para tratarlo. Fíjate que a diferencia de los plátanos maduros, los plátanos verdes contienen una gran cantidad de almidón resistente, un tipo especial de carbohidrato que no se digiere por completo por el intestino delgado. En lugar de

eso llega al colon, donde las bacterias intestinales beneficiosas lo fermentan y producen ácidos grasosos de cadena corta con el butirato, compuesto que favorece a la salud intestinal y metabolismo saludable. Ay, mira qué alivio. Oye, yo creo que voy a empezar a tomar mi platanito con la pizca de canela todas las noches antes de irme a acostar para sentirme mejor. Lo voy a probar. Y también, pues, ¿sabías que como el almidón es resistente, se digiere más lentamente que el almidón común? Lo cual, eso es muy, pero muy bueno. Los plátanos verdes provocan un aumento menor de niveles de azúcar. Que esto también pues nos viene a beneficiar a ti y a mi amigo, amiga. Qué bueno saberlo. Mejora la sensibilidad a la insulina y disminuye los picos de glucosa después de las comidas en algunas personas. Aunque los resultados de las investigaciones aún son variables, mantener el azúcar en la sangre más estable durante la noche podría ayudar al que algunas personas eviten tener grandes cambios en su salud, en la calidad del sueño. Sin embargo, hay científicos que dicen que todavía siguen investigando cómo el horario de las comidas y el tipo de carbohidratos influyen en el descanso. Es que sí, ¿no te ha pasado que vas y te acuestas y dices, ay, hoy no puedo dormir, no sé por qué da vueltas y vueltas y aunque estoy cansado no puedo dormir? Muchas veces hay ciertas comidas que afectan la manera en que nos vamos a ir a la cama a descansar. Aunque los plátanos verdes no son un remedio para dormir, sí son una excelente fuente de fibra prebiótica, además potasio, vitamina B6, almidón resistente y también lo que lo convierte en una gran opción para favorecer a la salud digestiva y metabólica. Ay, eso es muy necesario, la verdad. Una forma sencilla de consumirlo es corta un plátano verde pequeño en rodajas y espolvorea media cucharadita de canela. O licúalo con yogur griego para preparar como un snack rico en fibra para ayudar a cuidar tu microbiota intestinal. Favorece niveles de azúcar en la sangre más estables. Fíjate que estaba hace poquito conversando con alguien que habla de esto, tenemos, por ejemplo, nosotros como humanos tenemos el cerebro que piensa por nosotros y que nos ayuda a mover todo eso, ¿no? Pero también el estómago tiene su cerebro, que es la microbiota. Cuando no alimentamos bien a la microbiota y no le damos lo que necesita para funcionar muy bien, por eso tenemos después algunas complicaciones de salud. Así que es muy bueno leer, estudiar, pero qué buena opción que tengamos algo a la mano de que sea natural y que podamos usar como opción para sentirnos cada vez mejor. Ahí quedó la nota, chiquiteando el café en 107.1 La Z. Se vienen oportunidades de ganar el registro para fiesta en tu casa. Así que en este momento, márcale el 512-481-1071. Grupo Nativo estará en tu casa, comida de la fruta feliz. Ya este 17, este 15 sale el ganador con mi compa Pato, se va a estar anunciando. Márcale, llamada número 7.

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Feliz mañana de martes, amigo, amiga. Buenos días para ti. Manejar con mucha precaución. Estás en 107.1 La Z, la radio de Neta. Y viene tu oportunidad de registrarte para una fiesta en tu casa. Todos los detalles en un momento más. Quiero dar.

tendré, amigo, amiga, una fiesta en tu casa con Grupo Nativo, deliciosa comida de la fruta feliz. 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

0: registro para una fiesta en tu casa, amigo, amiga. Se va a poner buenísimo. Oye, aquí llega el chismosito tarde, pero seguro en 107.1 La Z, la radio de Neta. Adelante, chismosito, cuéntame todos los detalles. ¿Cómo te va el día de hoy? ¿Qué chisme me traes?
1: Feliz mañana de martes, güerita. Saludos a tu amigo el chismosito. Oye, güerita, pues te cuento que Carin León sigue consolidándose como uno de los artistas más versátiles del regional mexicano.
2: ¡Claro!
1: Además de mantenerse entre los artistas favoritos del público, el sonorense continúa explorando nuevos sonidos y colaboraciones con artistas de otros géneros, demostrando que la música mexicana puede llegar a audiencias nacionales,
2: ¿verdad?,
1: sin perder su esencia. ¿Cómo la ves, güerita? Bueno, este fue el chismosito a través
0: de
1: 107.1.
0: Gracias, chismosito, por esa nota. Muchísimas gracias. Oye, ahí viene tu registro para una fiesta en tu casa. No te lo pierdas aquí en 107.1 La Z. Gana, gana, gana.

noche, buenas tardes, provecho, amigo, amiga, ya listo para disfrutar de tu break, tu lonchecito rico. Que Dios te bendiga en este día y gracias a Dios por los alimentos que nos da para comer el día de hoy. De verdad hay que dar gracias en todo momento por lo que sea, porque de verdad, cuando tienes gratitud, cuando eres agradecido, Dios te multiplica enormemente. Te mando un abrazote, un beso donde quiera que te encuentres, amigo, amiga. Si estás pasando por una situación difícil, a echarle ganas. No te desanimes, todo va a estar bien pronto, ya verás. Y bueno, en esta hora de lonche presentada por Brown Distributor en Estrella Jalisco, prepárate, porque vienen muchos premios de Neta. Viene el Pa' Llevar Mix, que se pone buenísimo. Viene el registro para fiesta en tu casa. Más detalles en un momento más. Regístrate para ganar.

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Amigo, amiga, ¿qué tal? Feliz hora de lonche. Provechito para ti que estás ya disfrutando de tu break. Oye, una tarde lluviosa, húmeda en la ciudad de Austin, pero acompañándote con mucha actitud, mucha felicidad. Gracias, amigo, amiga, nuevamente. Gracias por estar en sintonía de la radio. Neta, se agradece tu sintonía porque tú también nos haces el día maravilloso. Te cuento, se llega tu oportunidad de registrarte para una fiesta en tu casa, ¿sí? Te llevamos la fiesta hasta tu casa. Fiesta privada, con música en vivo, grupo nativo y ¿qué crees? Una deliciosa comida de la fruta feliz con auténtica barbacoa estilo guerrero. Ahí es donde se cocina la auténtica barbacoa deliciosa. Así que prepárate porque ahí viene algo de el Jackie con Grupo Firme, que te quieran bonito. Cuando lo escuches, le marcas al 512-481-1071. Llamada número 7, gana registro para este fiestorón.

0: Nos vamos rapidísimo con la llamada número 7 al 512-481-1071. Tu oportunidad de ganarte una fiesta en tu casa. Imagínate a Grupo Nativo tocando totalmente en vivo en tu casa. Imagínate una deliciosa comida de la fruta feliz. Amigo, tú todo lo que tienes que poner, amiga, es la casa. That's it. Y registrarte en este momento marcando al 512-481-1071. 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Vámonos rápidamente con la llamada número 7 de la Z. Buenas tardes. ¿Quién habla? Bueno, la otra llamada. La Z, buenas tardes. ¿Quién habla? Bueno, bueno.
1: Hola.
0: ¿Quién habla?
1: Doña Pelín.
0: Amiga, felicidades, ya te ganaste el registro, no me cuelgues, vengo para tomar tus datos fuera del aire, muchísima suerte. Oye, ahí viene el Pa' Llevar Mix, viene tu oportunidad de ganar boletos para Karim León, prepárate, no te pierdas esta chance, este par de boletos, porque se va a poner muy bueno su concierto en San Antonio, todos los detalles en un momentito más.

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Cárcamo y prepárate porque ahorita te enteras después de que termine el mix para que te registres y ganes boletos para el Tri, que llega una gran presentación. Así que, DJ Cárcamo, ¿qué me traes el día de hoy? Adelante, DJ, mi querido Mario DJ Cárcamo. Mario Cárcamo, el sonido con este mix.

0: DJ Mario Cárcamo.
1: Gracias al DJ Cárcamo el sonido con este mix perrón. Y lo consigues en redes sociales, arroba DJ Cárcamo el sonido, Facebook, Instagram, TikTok, por si quieres contratarlo para tu fiesta. Pero bueno, rapidísimo, porque te cuento. Llega Alex Lora al Tri a Emos. Sí, su presentación el viernes 13 de noviembre. Una noche súper llena de guitarras, grandes historias, puro rock and roll. Tu oportunidad de registrarte en ese instante para que le marques 512-481-1071. 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

Muy, pero muy buenas tardes. A manejar con mucha precaución. En 107.1 La Z se viene tu oportunidad de que te registres para ganar boletos, porque el Tri llega el 13 de noviembre a Emos. Esos boletos pueden ser tuyos. Más detalles en un momentito más.

Jalisco, para Rubén en especial, que le manda saludos a Teresa y a Elvira. También para toda la gente bonita de Zacatecas. Oye, ¿dónde está? Espérame. Aguascalientes, Aguascalientes, que siempre me dice mi amiga Susana. Oye, güerita, ¿nunca le mandas saludos a los de Aguascalientes? ¿Cómo de que no? Y también saludos para la gente bonita de San Luis Potosí. Aquí tu amiga la güerita acompañándote local y en vivo desde 107.1 la Z de transmisión multiplataforma. Recuerda que puedes descargar la aplicación, llevarnos contigo donde quiera que tú vayas, mi chulo, mi chula, y así no perderte tu oportunidad de ganar miles de dólares en premios. Muchos premios, ahí viene tu oportunidad de registrarte para los boletos del Tri que llega el día 13 a Emos aquí en Austin. Los boletos pueden ser tuyos mediante un registro. Ya estará a la venta livenation.com y ticketmaster.com. Más adelantito viene algo de Tierra Cali. Cuando lo escuches, márcale al 512-481-1071.

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1: ¡Ey, qué transita, carnales! ¡Sobre, sobre, sobre, sobre, sobre, sobre, sobre, sobre! ¡Sí, que llore, que llore, que llore! ¡Súbele, papá! ¡Llegó, papá! ¡Llegó, papá! ¡Qué transita, banda! ¡Uh, la, la, la, la! ¡Cállate!

0: está el trancazo que te hace ganar tu registro, amigo, amiga, para que tengas la oportunidad de participar para los boletos de Alex Lora, el Tri, que llega a Emos aquí en Austin, ¿sí? El viernes 13 de noviembre tendrás la oportunidad de ir a este evento donde va a ser una noche padrísima. Grandes historias, puro rock and roll, los boletos están a la venta en LiveNation.com y Ticketmaster.com, así que márcale al 512-481-1071. Saludos para Ricardo, para Efraín, para More, dice, estamos escuchando acá en el área de Riverside, güerita, mándanos un besote con muchísimo gusto. También quiero mandar saludos para Teresita, para Mónica, Isabela, las chicas de la limpieza, las más trabajadoras, dice, todos trabajando acá en el área de Pflugerville. Muchísimas gracias por reportarte, amigo, amiga. Gracias por estar en la sintonía. Y vamos rápidamente con la llamada número 7, la Z. Buenas tardes. ¿Quién habla?
1: Habla Juan.
0: Amigo Juan, felicidades. Ya te ganaste el registro. No me cuelgues. Aguántame tantito porque vengo a tomar tus datos fuera del aire. Ahí vienen los chaborrucos futboleros y se viene tu oportunidad de ganar boletos para que te vayas al concierto de Carin León. Mucha suerte.

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Buenas tardes, ahí viene toda la información en los deportes, amigo, amiga, no te lo puedes perder porque también viene tu oportunidad de ganar boletos para que te vayas al gran concierto de Carin León. Me escuchaste muy bien, que llega a San Antonio, esos boletos pueden ser tuyos en unos minutos más. 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Marca la llamada número 7, gana este registro para una fiesta en tu casa y ya mañana sale ganador o ganadora con mi compa Pato, vamos a estar anunciando. Así que yo que tú marcaba en este momento y prepárate porque ahí vienen los chavos rucos futboleros con todo lo de los deportes. Sí.

0: dice. Ey. Que le den cumbia a la gente.
1: En Austin, en la Z, todos andamos al 107.1, como los de San Luis Potosí.
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0: que ya llegaron aquí a través de 107.1 La Z, y prepárate, porque vienen con torta bajo el brazo. Traen los boletos para Karim León, te los ganas en un momento más. Entérate, díganmelo todo, chavorrucos. Desafiné un poquito.
1: Pura corazón. Llegan a tus amigos Alex y Ramón, los chavorrucos futboleros. Más sabroso, fresco y calientito de la Copa del Mundo.
0: Ay, ay, ay.
1: Y pues te cuento, güerito.
0: A ver.
1: Te cuento. Hoy arrancan las semifinales y empezamos con un duelo europeo de lujo. Francia de Mbappé contra España de Lamine Yamal. Partido de esos que te hacen apagar el celular, cerrar la puerta y decir que nadie me hable. Francia llega con un Mbappé encendido, explosivo y listo para romper defensas. España trae a Lamine Yamal, el chamaco maravilla que juega como si tuviera 30 años de experiencia. Hoy no hay margen de error. ¿No? Se juega el pase a la final de la Copa del Mundo. ¿Por quién vas, güerita?
0: Pues ese tío, por España.
1: ¡Hola, Ramón!
2: Los saludos a su amigo Ramón de Chavorrucos Futboleros. Y aquí les va lo más viral y chusco del día. Pues les cuento que en el partido previo de Inglaterra-Noruega se volvió viral una jugada rarísima. El balón cambió de trayectoria en el aire y parece golpear el cable de la cámara aérea Spider-Cam antes del gol de Bellingham. Los noruegos explotaron diciendo que el balón cayó del cielo. La FIFA respondió que el sensor del balón no detectó impacto, pero en las redes la gente no los creyó. Y pues les cuento que durante el partido de Inglaterra-Noruega, los hinchas ingleses y argentinos se agarraron a golpes en las gradas del Miami Stadium. Videos muestran empujones, golpes y gente intentando separar a los involucrados. La policía tuvo que intervenir y expulsar a varios aficionados. Volaron empanadas, señores. Y para terminar la nota, pues México sigue en el Mundial. Les cuento que Gilberto Mora fue captado en las gradas del partido Noruega contra Inglaterra, haciendo el famoso remo vikingo junto a los aficionados noruegos. El video explotó en redes porque México había sido eliminado apenas días antes. Muchos lo acusaron de traición, otros lo defendieron diciendo que el morro solo estaba cotorreando.
0: Pues sí.
2: ¿Cómo la ven? Bueno, güerita, te mando saludos hasta la cabina y le mando saludos a todos los chavorrucos que nos escuchan.
0: ¡Saludos!
2: ¡Nos vemos, raza!
0: ¡Eso!
1: Bueno, amigos, pues ya lo saben, arroba chavorrucos futboleros en Facebook, TikTok y YouTube.
0: Mira, yo ya sé a quién le va el chavorruco Alex y el chavorruco Ramón. De seguro van por Francia porque se acomodan en lo más fácil. Pero yo quiero tomar el reto y le voy a ir a España, tío. ¡Quita la pata que me estás pisando! Ahí viene tu par de boletos para que te vayas al concierto de Karim León, que llega a San Antonio, amigo, amiga. Prepárate porque viene un trancazo de Karim León. Cuando lo escuches, márcame aquí a la cabina de voladita al 512-481-1071. Chavorrucos, feliz tarde. ¡Ánimo!

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1: Aquí reportándose el Yuca, como siempre, escuchando la mera vena, mi cupapato. Quiero enviar un saludo para usted y para toda la raza que escucha la Z, y a ver si nos complace con el corrido del hidrocálido, mi cupapato. Me dijo que era de afuera el día...

0: ¿cómo serías conmigo?
1: Vámonos rápidamente. Y escuchaste el trancazo que te hace ganar este par de boletos al 512-481-1071. Boletos para que te vayas al concierto de Carin León.

0: Ya, oye, esta semana, amigo, amiga, así que vete preparando porque fíjate que Carin León llega al Frost Van Zerte en San Antonio. Esos boletos pueden ser tuyos, no vamos a ir por la llamada número 7 en ese instante. Y bueno, tu oportunidad ya se llegó, márcale, los boletos ya estarán a la venta en karinleon.com. Llega de Sonora para el Mundo North American Tour 2026 este jueves 16 de julio. No te quedes sin tus boletos y no te quedes sin ganar aquí en sintonía de la radio de Neta. Vámonos rápidamente por la llamada número 7, la Z. Buenas tardes. ¿Quién habla?
1: Liz.
0: Amiga Liz, muchas felicidades. ¿De dónde eres, chula?
1: De Austin, Texas.
0: Pues ya te ganaste el par de boletos para que te vayas al gran concierto de Carin León. No me cuelgues, vengo para tomar tus datos. Muchas felicidades. Ahí venimos con más trancazos de Neta.

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hermoso, pero andamos aquí echándole muchísimas ganas, amiga la güerita, a través de 107.1 La Z. Amigo, amiga, vienen boletos para que vayas al concierto de Cari León. Prepárate para ser un ganador de neta. Mantente en sintonía y ahorita te enteras en qué momento se le va número 7 al 512-481-1071.

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Te saluda tu amiga la güerita. Ahí viene la nota de lo más random, lo extraño, lo desconocido.

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1: Ponme una de las jilguerías, la de las dos botellas de mezcal, pero con tambora. Yo sí sé quién son las jilguerías. Esas son las que ponían allá los abuelitos allá en el mero rancho. Y ellas son de Michoacán. Y arriba San Luis Potosí. Saludos para el Pitujo y para el Birrias.
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A manejar con mucha precaución porque es un martes lluvioso, húmedo, pero acompañándote con la buena música, tus amigos de 107.1 La Z. Ahí viene mi compa Pato, boletos para Karim León. Registros para que te ganes los boletos de Alex Lora, el Tri. Además, una fiesta en tu casa con música en vivo, comida y toda la cosa. ¿Te gustaría ganártela? Bueno, mucha atención porque vengo con todo.

Martínez, para Edgar, para Toño y para Edgardo. Saludos para la gente bonita de Río Verde, San Luis Potosí, para la señora Teresa Hernández de Reynosa, Tamaulipas. Con muchísimo gusto. Aquí tu amiga la abuelita saludándote, invitándote para que te prepares, porque se viene una nota que te va a encantar, de lo más random, lo extraño, lo desconocido. Aquí en 107.1 La Z. ¡Feliz martes!

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1: ¡Oria, oria! ¿Qué cosa están hablando? Pues no les digo, dejen la que sea happy. Como decía mi abuelo, que en paz descanse, es lo mismo estrenar que desarrugar.
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No porque volvió, sino porque una inteligencia artificial aprendió su forma de escribir, su manera de hablar y hasta sus expresiones. 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Platícamelo a través del WhatsApp 512 4

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0: se llama Esos libros tontos que no sabían leer. ¡Ah, qué libros tan más tontillos, hombre! Buenas tardes, amigos, amigas. ¿Cómo estás? Gracias por estar en sintonía. Agradeciendo, ya te la sabes, como siempre, a nuestro Padre Dios que nos da la bendición de estar aquí detrás de este micrófono saludándote y también invitándote a que te conectes con nosotros a través del WhatsAppazo, güerita.
1: Claro que sí, al 512-481-1071 para que participes y prepárate porque vienen grandes premiazazos de neta.
0: Bueno, mis amigos, prepárense porque vamos a regresar con la pregunta. Ya tenemos la pregunta sobre el video viral.
1: Ándale.
0: Ese video está fuerte, dice.
1: Fuerte, Díaz.
0: Fuerte. También traemos registros, traemos boletos, así que ya te enteras en camino. Mientras tanto, los Bukis con esta rolononona. Ay, chiquilla bonita. Salud para todas las chiquillas bonitas. Para mí no hay chiquilla fea. Todas están hermosas.
1: Claro.
0: Chulas, preciosas. Con el simple hecho de ser mujer, eres hermosa, bella. Te aprecio. Gracias por ser mujer. Dios te bendiga.

0: Vámonos con la pregunta. Y pues esta semana le pusimos en pausa lo de las noticias de Reporte Austin, porque también se merecen vacaciones.
1: Claro.
0: Y mi amigo Mario dijo: Pato, esta semana estaré de vacaciones. Mario, tómese las vacaciones justas y merecidas.
1: Claro que sí, Pato.
0: Ok. Pero bueno, vámonos con la pregunta sobre este video viral que está rondando por donde quiera. Ya lo tenemos en nuestras páginas de 107.1 La Z. Y amigos, amigas, el audio o el mensaje, más bien el audio del video dice así. A ver, vamos a ponerlo. A ver, ¿ustedes qué opinan de esto? Analicen bien, por favor. Ahí les va, mi amigo. Ahí les va, por favor, analicen bien. Ahí va.
2: Virtual, soy novia virtual.
3: ¿Y cuántas personas?
2: Dos personas nomás. Sí. Y justo ahora cerré con otro. $200 a la semana.
3: Ah, re tranqui. ¿Tenés $800 al mes?
2: Claro, $200 a la semana como para escucharlo todos los días, charlar. Bueno, novia virtual, digamos. Hola, mi amor, buen día, ¿cómo estás? ¿Qué sé yo? Sin sexo, digamos.
0: Ah, esa es la pregunta. La pregunta, mi amigo, mi amiga. ¿Tú le pagarías o pagarías para tener este tipo de compañía? O tu amiga, dice la pregunta, ¿harías este tipo de negocios tú, amigo, amiga? A ver, tú, güerita, a ver. Si alguien te diría, mira, quiero que seas mi novia de compañía, ¿ok? Y te voy a pagar $200 por ser mi novia de compañía. Ajá. Escucha el audio.
1: Dama
0: escucha
1: de
0: audio.
1: Compañía.
0: Dama de compañía o novia, como sea. Ahí va.
2: Virtual, soy novia virtual.
3: ¿De cuántas personas?
0: Novia virtual.
1: Novia virtual.
0: Novia virtual.
1: Ajá.
0: Esa es la pregunta.
1: Claro.
2: Dos personas nomás. Sí. Y justo ahora cerré con otro. $200 a la semana.
3: Ah.
2: Re tranqui.
3: ¿Tenés $800 al mes?
2: Claro, $200 a la semana como para escucharlo todos los días, charlar. Bueno, novia virtual, digamos. Hola, mi amor, buen día, ¿cómo estás? ¿Qué sé yo? Sin sexo, digamos.
0: Una persona que te escuche, ¿ok? Que a la hora que le llames, hola, mi amor, ¿cómo estás? ¿Cómo está mi vida? Qué gusto. Sin tocarse, ni nada.
1: Sí.
0: Virtual solamente por teléfono, claro. O como sea. Uh-huh. ¿Tú entrarías a
1: eso?
0: Yo
1: sí lo haría. Yo sí lo haría porque es como, mira, te voy a decir una cosa. Yo digo que eso es un soporte o apoyo emocional, nada más que mucha gente lo tacha y lo empieza como que a...
0: ¿Y por qué cobrarías entonces?
1: Porque es como un psicólogo cuando vas con un... Nada más piénsale de esta manera. No. Piénsale de esta manera. Es como un psicólogo. Cuando tú vas a un psicólogo, él te cobra por su conocimiento, te cobra por el tiempo que esté empleando en ti. Ahora, una persona, como una pareja virtual, simplemente es como tener esa compañía, ese novio, esa relación sin tocarse, pero haz de cuenta que te alimenta las emociones, te alimenta tu autoestima, te hace sentir querido. Yo no veo ninguno malo en eso. Yo creo que si yo tuviera lana y si yo dijera, hay alguien, un tal, me hace bien platicar con él y fuera parte de su trabajo, porque no lo harías como cuando pagamos y dices, ay, estoy hasta el copete, tanto estrés, voy a ir a ver al psicólogo, a un terapeuta. Yo digo que es lo mismo, pero en diferentes ramos. Yo no le veo nada de malo.
0: Y luego en estos días, ahorita que se necesita el billuyo, ¿por qué no? A ver, amigo, amiga, la güerita dice que sí se anima a ser novia virtual.
1: Claro, ¿por qué no? Pero sin tener, obviamente, no es, por eso se llama novio o pareja. A mí sí me gusta tener un novio virtual. Haz de cuenta, nada más ser virtual está padre. Es como si fuera un amor platónico que no puedes tocar, pero sí puedes hablar con él.
0: Ah, caray. A ver, pues es que me han llegado muchas propuestas. Como es, güerita, ahorita ya anduviéramos comiendo sushi.
1: ¿Ya ves?
0: Ya anduviéramos comiendo. Y güerita, en serio, ya no, en serio.
1: En serio no le veo nada de malo. De verdad no le veo nada de malo. Yo pienso que es como cualquier otra profesión que te da un masaje, que dice, yo te acompaño, por ejemplo,
0: no,
1: como los que pasan a sacan a pasear los perros.
0: No manches.
1: Te pagan por eso, sí. O sea, yo digo que no tiene nada de malo. Hay personas que dicen, oye, voy a salir de vacaciones, no quiero dejar a mi perro solo, prefiero dejar que alguien vaya a la casa y pagarle $800 porque ve a mi perrito, le dé de comer, lo acompañe, juegue con él. No tiene nada de malo. Yo
0: a
1: creo
0: ver,
1: que no.
0: Amigo, amiga, ¿tú lo harías? ¿Qué opinas tú de este tema? Vamos a regresar con los WhatsAppazos. Número de WhatsApp 512-481-1071. ¿Qué opinas? ¿Tú pagarías porque fuera tu novio o novia virtual $200 a la semana?

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1: Oye, te tengo un chismecito.
0: Bueno, déjate lo digo con voz de locutor. Levántate con el mañanero. Ahora las mañanas serán más divertidas. Sí, todos formaditos para disfrutarte el mañanero, donde te vas a cargar de risa.

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0: tóxicas, no sean tóxicos. Buenas tardes, amigos, amigas. Estamos con esta pregunta, güerita. Y la pregunta es, amigo, amiga, ¿tú lo pagarías para tener este tipo de compañía, novio o novia virtual? ¿Ok? $200 que se está ganando a la semana, sí, por persona. Dice que pues con dos
1: sale más barato, porque imagínate, si tienes una novia real, todos los regalos que le tienes que comprar, las cenas caras, te va a salir más de $200 a la semana.
0: Ella dice que está ganando 200, ¿no? O sea, por persona, que sí, tiene dos personas. A ver, escuchemos.
2: ¿Qué virtual? Soy novia virtual.
3: ¿De cuántas personas?
2: Dos personas nomás, sí. Y justo ahora cerré con otro, $200 a la semana.
0: Pues que la voz, no tranquilo, manches, hoy la voz te convence.
2: Claro, $200 a la semana, claro, como para escucharlo todos los días, charlar. Bueno, novio virtual, digamos, hola mi amor, buen día, ¿cómo estás? Qué sé yo. Sin sexo, digamos.
0: Ay, ¿no hay por ahí una colombianita por ahí o algo por el estilo?
4: ¿A poco que sí le entrarías?
0: No, pues traigo 50 bolas libres.
4: ¿Cobra 200?
0: Por eso, yo nomás, mi presupuesto son 50.
4: No, pues
0: al mes.
4: Con high,
1: hello. Así, hello, baby, have a good day.
0: No,
1: ya, se
0: no.
1: Se acabó el 20.
0: Hágale, mijo, hágale, papi.
1: Y ya, está ahí.
0: Vamos a ver qué opina el público. Calladito. Paquito, ¿tú pagarías o te prestarías para ser novio?
4: ¿Me prestaría?
1: Ya ves.
0: ¡Neta!
4: Sí, a ver, mira, si tienes aquí, a ver, aquí, si tienes la posibilidad,
1: claro,
4: ay, de que te entre nomás buena lana,
1: sí,
4: solamente con agarrar el teléfono, y pues, oye, sí, ay, por aquí, acá y por allá, y como tú quieras,
1: hola,
4: pero.
1: Baby.
4: Sí, claro, si tienes la posibilidad, ¿por qué no? En vez de que saques de tu bolsillo, pues mejor que te entra a tu bolsillo, ¿no crees?
0: No.
1: Y aparte también es bonito, claro, echar a volar la imaginación, sí, sí. La imaginación casi nadie la pone a trabajar y hay que hacer ejercicios con la mente.
0: Pero sí, ya sí, tengo sí, varios amigos que les pagan a morras, ¿ok? Uh-huh. Pero sin ser sus novias virtuales. Nada más la morra le dice, oye, ¿me puedes ayudar con esto? Es que ando quebrada, es que... No, man. Le digo, ¿y qué haces, güey? No, pues... Pues se la presta, es que la lleva bien con ella. No seas mami.
1: No seas envidioso. La que puede, puede. El que puede, puede. Y el que no critica. Si tiene dinero para compartir y dar de las bendiciones que le ha tocado la vida, se puede. Yo,
0: pues
1: si yo
0: sí, güerita.
1: A repartir también lo haría.
0: Güerita, pero allá sus hijos necesitando en México y estos güeyes acá. No manches.
4: Ah, no, pero ese ya es otra cosa. Sí, ese ya
0: no
4: es.
0: Manches. ¿Y tú crees? La morra va y se lo gasta con su vato. Con su padrote. No manches. Y ahí está el otro güey. Ahí está el menso. Dándoles dinero. No manches. Manchen, ay, por favor.
4: Pues, ¿por qué crees que te digo que es mejor que entre la Anita a desembuchar?
0: Dice, hola, güerita, aquí estoy. De una vez, ¿lo intentamos?
1: Ay, ay, ay.
4: Cobra es mil, que... güerita, cobra mil.
1: Mil la llamada.
0: No, dice Cajito que ya le respondió. Dice que son 300.
4: Bueno, para algo de servir 300, con mil a la luz o algo.
0: ¿Para la luz?
4: Pues sí, no.
0: Nah, hombre. Imagínate, 300 a la semana. Que te avientes unas 5 personas sin que sepan las demás.
1: Pero, pues no tiene problema que sepan mientras.
4: Sí sale.
0: No creo que personas quieran compartir eso. Bueno, no sé. A ver, necesitamos. Amigos, por favor, manden su WhatsAppazo, ¿ok? Vamos a los WhatsAppazos de que están llegando.
5: ¿Geo no, patito? ¿Geo no? Yo no pay.
1: No, pues.
5: Hombre, patito. Tirando mi dinero a la basura.
1: Mira,
5: patito,
1: amor secreto, si
5: por...
1: tuvieras una lana, no,
5: patito. ¿Qué cosa es, patito?
1: ¿Qué va?
5: Como dice el Buki, ¿a dónde vamos a parar? Ahorita, my love.
1: Eso.
5: Mucho mimi, mucho raining.
0: Mucho raining. La neta que me encanta mucho los audios que manda mi compa.
1: Claro, claro.
0: ¿Cómo le dices?
1: El amor secreto.
0: El amor secreto, compa. Pero si tuvieras la lana, amor secreto.
1: Ay, claro que sí.
0: Claro que no le pensarías, güey. Y no nomás virtual. Hágase para acá. ¿A dónde vamos?
1: Hasta por la que le sonríe y le daría un guiño, le daba un Benjamín.
0: Dos días con esta, dos días con esta otra y dos días con la otra. Ah, perro semental, cállate.
1: Pero cuando no tenemos, ¿qué podemos decir? Hasta yo me apunto, pero si yo tuviera lana, ¿por qué no?
0: ¿A poco sí? Claro. ¿Cuántos vatos agarrarías a la semana, güerita?
1: No te agarraría de irme con ellos, pero digo, de que si dije, ay, mira qué muchacho tan guapo que me atendió, tenga, amigo, le voy a dar un tip. No tiene nada malo.
0: Sí. Yo te atiendo bien todos los días y no me das ni un.
1: Pero por eso no tengo dinero. Si tuviera dinero.
4: Dijo la abuelita, un muchacho guapo.
0: Ah, bueno. Reprobado. Perme, pues está bien. Digo, ¿cuándo has visto un vato bonito? Bueno, sí hay, ¿verdad? Uno que otro por ahí, sí hay bonitos. Pero vatos acá, trabajadores, galanes.
1: Trabajadores, no.
0: Estamos contados. Sí, estamos contados. Sí. Vamos a regresar. ¿Tú qué opinas de esto? Mándanos tu WhatsAppazo 512-481-1071. Dice, güerita, ¿cuándo empezamos? Tengo $300. ¡Ah, perra!

0: 5580-31-1071 sobre esta pregunta. ¿Tú pagarías o cobrarías por ser novio o novia virtual? Nada más, pues por decir hola, o sea, pues sí, pues
1: platicar,
0: hablarle bonito, decirle, no sé, ¿cómo le dirías tú a un vato que si fuera su novia virtual ahorita?
1: Si yo fuera mi novia virtual, le diría, hola baby, ¿cómo has estado?
0: Ay,
1: extrañaba escuchar tu voz.
0: Ay, de veras.
1: ¿Qué me llamas, amor? ¿Qué has hecho?
0: Pues aquí ando trabajando como perro, pero pues ando pues viendo a ver cómo le hago porque no traigo mucha feria, pero pues ya salió lo de esta semana.
1: Qué bueno, mi amor. Mientras no me dejes sin lo que me toca a mí, todo está muy bien.
0: No,
1: ya. Oye,
0: de
1: ¿qué
0: hecho
1: te parecería un masajito en tu espalda? Nada más imagínate.
0: Ay, sí.
1: Mis manos sobre tu cuello dándote un masajito.
0: Ay, estarían padre.
1: Y luego después.
0: ¿Cuándo vienes? ¿Cuándo vienes,
1: no,
0: my love?
1: No, acuérdate que nomás soy virtual.
0: Ya se estaba emocionando aquello que ibas a venir y tú más no viniste.
2: Bueno, pues no vamos tan lejos. En los 90s, inicios de los 2000s, las hotlines. Que,
1: ándale, ahí está.
0: Y, sí, cierto.
2: Sí, hubo un estudio donde estas hotlines recopilaban millones, bueno, estamos hablando de México, millones de pesos. Ahora imagínate aquí en Estados Unidos y mucha gente recurría a las hotlines, nada más para sentirse queridos.
0: Es que ya todo está inventado, señoras y señores. Ahorita, pues, las redes sociales han venido a igual a y se están adaptando a mucho que hacíamos antes,
1: claro,
0: y pues lo están
1: sí
0: incorporando a redes sociales. Ahora, las ventas, pues también, antes las ventas eran por teléfono. Oiga, estamos hablándole para venderle la Prestige.
2: Oye, pero la diferencia de antes es que tú escuchabas la voz, pero no sabías quién era.
0: Ándale. O sea,

0: poquito más así. Es que su voz al aire se oye diferente y que es. Le digo, señora, ¿qué quiere por 10, hombre? No la haga.
1: Entonces nosotros ya no podríamos, pues, cobrar. Que la gente ya no puede, ya no podemos jugar con la imaginación de la gente.
0: Pues no, pero no, pues sí, o sí sea, puede. Si lo hacemos, si lo hacemos, ¿cómo se dice? Natural, lo hacemos sin fingir, ¿por qué no? Claro. Bueno. Muchos todavía siguen fingiendo.
2: ¿Cómo están? Buenas tardes. Estamos aquí en la Z, la radio de Neta. Yo soy el locutor número uno. ¿Cómo están?
0: Y ya cuando acaban, ¿qué onda, güey? ¿Qué pedo? ¿A poco así, güey? ¿A poco no manches, güey? ¿Qué pasaba? Vamos a la línea telefónica. Quiero saber si esta persona que lo está llamando pagaría, bueno, o le entraría al rollo. Bueno.
3: No duró nada.
0: Se burló de nuestros sentimientos. Te burlaste de nuestros sentimientos, pa, ¿eh?
4: Bueno.
0: Bueno.
4: Güerita.
0: Te hablan, güerita.
3: Dígame.
0: Te hablan, güerita.
4: ¿Quieres ser mi amor? Güerita.
3: Ey.
4: ¿Quieres ser mi amor virtual?
3: Pues ya que abra mi compañía, todavía no la abro, amigo. Déjame primero acá. No,
0: güerita, tú dile que sí.
3: No, $500. No tengo la compañía puesta, ni tú poner la compañía.
0: Ya la tengo,
3: bien.
0: Ya la tengo.
3: Ya la tienes.
0: 500.
4: Uy, oye.
0: 500, güerita, 500.
3: Bueno, el pato cobra.
0: Oye, yo soy su representanza. Qué raro.
1: Yo te tomo las fotos, güerita. Ya te
3: dale,
1: las tomo.
3: Pues, dale,
0: ya
3: pues.
0: Ya ves, güey.
3: Ahí quedamos, ahí se va armando el rollo.
0: 200, papaquito.
4: Tequila, pato.
0: ¡No! ¡Te vas el que nos puso pedo la otra vez en el de los Tigres del Norte! ¡No manches! ¿Qué pasó? ¿Cómo anda, compita?
4: Aquí escuchándolo todos los días, pato.
0: Muchas gracias, pa. Oye, ¿tú sí pagarías en serio porque tuvieras una novia virtual?
4: Para nada, pato.
0: Yo pienso que...
4: No, en mi trabajo, gracias a Dios, conozco mucha gente y a veces me dan el número y a veces sin tener que pagar. O sea, nada más platicar y eso, pero no.
0: Nada más te voy a pedir un favor, ¿eh? No me las presentes porque te dejan de hablar.
3: No, eso sí es.
4: Pero es donde yo hago las entregas, a veces las miro personalmente, regularmente.
0: Ah, ok. ¿Y luego qué te dicen o qué? ¿A poco te ofrecen una coca, te ofrecen un café, te ofrecen un taco? ¿Qué te ofrecen?
4: Aquí hacen a producto para mujeres de esos de juguetones.
0: ¡Ah! ¿Y te ofrecen un juguete o qué?
4: Oye, pato, ¿y para mujer y para hombre también?
0: No, yo no jalo.
4: No. La parte de la mujer para los hombres.
0: ¿A poco?
4: De veras, yo también me quedé sorprendido.
0: Con razón, te miro más contento que antes.
4: Estaban unos señores ahí y luego un día me dijeron, porque estaban hablando de tequila, le digo, oh sí, este está re bueno. Y luego me dije, pues a ver qué día nos juntaban, tengo una botella, y luego le dije yo, me dice, pa' chupárnosla.
0: ¡Hola!
4: La botella, pues. Y luego le digo, pero la botella para qué, digo, para agarrar valor, digo.
0: Amigos, amigas, ¿tú qué opinas de esto? ¿Tú pagarías por tener un novio o una novia virtual? ¿Tú cobrarías por tener un novio o una novia virtual? Mándanos un WhatsApp 512-481-1071. Aquí les saluda el locutor número 2 de la Z. ¿Cómo están? ¡Oh, sí! ¡Ay, hasta le gritan y le hacen! ¡Oh!

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cuelgan de las paredes como tú los colocaste. Tus sandalias están en su lugar y hasta tu bata de baño está donde la pusiste tú. Lo único que ha cambiado es el espejo. Ahora, cada vez que lo veo, me refleja una figura con unas sombras profundas bajo mis ojos y unas arrugas que empiezan a amenazar mi rostro

0: Güerita ya queda fuera. ¿Quién, güerita? ¿Quién quedó fuera?
1: Híjole. Adiós, Francia. No, y califica España. Fíjate que yo creo que va siendo muy cierta la predicción de ese chavo que te dije que desde antes de que empezara, un chavo de allá de México, desde antes de que empezara el mundial, él decía que, bueno, te digo, dice, ¿verdad? Que el que va a ganar este mundial va a ser España. Y yo no creía, pero mira hasta dónde llegaron, ya son los primeros semifinalistas, así que van para la final. Adiós, Francia. Mbappé yo creo que brilló por su ausencia, no sé qué le pasó ahora, pero eso que tienen, Francia tiene 7 estrellas en el equipo, y pues andaban muy apagadonas el día de hoy.
0: Oye, le hice una pregunta a una chava que saludé en un evento, y le dije que para ella, ¿cuál sería la selección más tóxica? Y dijo que España.
1: ¿Sí?
0: Dijo, España. Y ahí está en mis redes sociales, arroba el Pato Radio, chécatelo. Saludos a mi amiga, que la verdad me da mucho gusto, cada que la saludo, cada que la miro, me da mucho gusto saludarla. Y le pregunté eso, ¿no? Que para ella, ¿quién sería la selección más tóxica? Sí. Y dijo que España.
1: Ándale.
0: Entonces.
1: Y muchos, fíjate que Francia era favorito de muchos. Pensaban ya ver a Francia como ganador de la Copa. Y bueno, pues no es así. Sorpresas nos dio la vida el día de hoy.
0: Bueno, estamos con esta pregunta. ¿Tú pagarías por ser novio virtual o novia? O para que sean tus novia, tu novio virtual. Yo, la neta, güerita, si hay una feria chida.
1: Ay, sí,
0: pero
1: claro.
0: Sí, bueno,
2: pero ¿sí pagarías o tú cobrarías?
0: No, yo cobraría, yo voy a andar pagando yo, Paquito, no.
1: Es que
0: manches.
1: Eso dicen, pero si tuvieran mucha lana, yo creo que sí, solamente ese gusto se lo pueden dar los que de verdad dicen, ah.
0: Pues como no tengo lana, por eso digo, mejor quiero lana. ¿Tú, Paquito?
2: No, yo definitivamente sí cobraría.
0: ¿Sí cobrarías?
2: Sí, como no, claro.
0: Ok, ¿y a dónde te pueden contactar si quieren? Ah, vamos, no, vamos a empezar
2: harías,
0: de una vez.
2: Pero, una cosa es que lo haría y otra cosa es que lo voy a hacer.
0: Yo, mándenme mensaje ahí a través, estoy en Facebook, en Instagram y en TikTok, El Pato Radio. El Pato Radio, y pues ahí les puedo mandar un paquetito.
1: ¡Hola! ¡No, me refiero a cuánto cobro! ¡No, de un paquetito!
0: ¡Épale!
1: ¡No, de cuánto! ¡El Pato le menciona su paquete! ¡El paquete! ¡Sí!
2: ¡Ay, no más! De lo que se viene enterando uno.
0: ¡No, no! ¡Puedo mandarte un paquetote! ¡Puedo mandarte un paquetote, Paquito! No, o sea, le puedo ahí hacer una... Un descuento.
2: Solito.
0: No, ustedes, pero el que caíste, pan amor, piensa, hambre tiene. ¡Ándele! Oiga, chicos, voy a una reunión aquí arribita, ahorita regreso. Ahí viene ya el cuartito de los pecados y ahí vienen boletos para que vayas a ver a Karim León. Entérate cómo ganar. Por lo pronto, Paquito y Güerita, aquí se quedan al mando.
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0: Eso, eso, eso. A ver, a ver, a ver. Ahí está. ¿Es ese? ¿Cuál es? ¿Cuál es?
1: Ahí, ahí, ahí. ¿Está bien?
0: Ahí estamos. Árale.
1: Ahí estamos. Dale, Paquito, dale, sin miedo al éxito.
0: 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Por ahí vienen los boletos para nada más y nada menos que...
1: Oye, la fiesta en tu casa, Paquito. Imagínate una fiesta en casa con Grupo Nativo, totalmente en vivo. Y bueno, deliciosa comida de la Fruta Feliz, auténtica barbacoa estilo Guerrero. Y bueno, esto ya el próximo, mañana ya 15, se va a estar anunciando aquí por las tardes. Ay, con Pato, padre, el ganador o ganadora de esta fiesta nonona, que se llevará a cabo muy pronto. Así que bien pendiente, porque ahí viene el registro con... Cuando escuches algo de Josie Cuen naturalita, márcale a la cabina al 512-481-1071.
0: Y también por ahí viene el cuartito de los pecados. ¡Claro! O sea, vienen muchas sorpresas y más música aquí en 107.1 La Z. Súbele.

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0: ¡Vámonos con la llamada ganadora, güerita!
1: ¡Claro que sí! Oye, Paquito, fíjate que qué padre sería que te ganes una fiesta en tu casa, nada más y nada menos que con Grupo Nativo. Y bueno, no puede faltar la deliciosa comida de nuestros amigos de La Fruta Feliz. Oye, donde tienen la auténtica barbacoa estilo guerrero. Ya mañana, miércoles, sale ganador por las sales con mi compa Pato. Así que vamos rápidamente con la llamada número 7, la Z. Buenas tardes. ¿Quién habla?
2: Hola, buenas tardes. Me llamo Rosy.
1: Oye, Rosy, ¿de dónde eres originaria, chula?
2: Del Estado de México.
1: Mira nada más, amiga, pues muchas felicidades porque ya te ganaste este registro para la oportunidad de una fiesta en tu casa, así que muchísima suerte para ti, amiga. No me cuelgues, muchas voy a tomar gracias. Tus datos fuera del aire. Ahí vengo rápidamente. Y también, ¿qué crees, Paquito? Dime. Ahí viene ya el cuartito de los pecados. Oye, me estabas contando que el tema está bien. Ay,
0: está
1: bueno.
0: Está bien bueno. Híjole, mira, yo a no... Ver. Yo no soy papá, ¿verdad? Quién sabe, en un futuro vaya a ser papá, pero no quiero imaginarme lo que, pues, los hijos de esta chica que se llama Fina, pues, ahorita han de pasar por las cosas por su mente. No sé, está medio revoltoso, pero ya platicamos de esto y además también hay más boletos, güerita.
1: Claro que sí, boletos para que te vayas al gran concierto de Carin León. Vete preparando porque ahorita te enteras también cómo ganar.
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13: ¿Sabías que el primer gol en la historia de los mundiales lo anotó el francés Lucien Laurent? Ocurrió el 13 de julio de 1930 en el partido entre Francia y México, dando inicio a una tradición que hoy emociona a millones de aficionados.
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2: Ay, ya lista aquí por enterarme todo en el cuartito de los pecados. Amigo, amiga, prepárate porque ese tema está... Que qué barbaridad, para que des tu mejor consejo a través del WhatsApp 512-481-1071. Oye, Paquito, se vienen boletos para que vayas a Carin León este jueves 16 de julio. Se presenta en el Frostbank Center en San Antonio. Y tú puedes estar ahí de Sonora para el Mundo North American Tour 2026. Amigo, amiga, los boletos ya están a la venta, carinleón.com. Pero te los ganas más adelantito con un trancazo de Carin León. Cuando lo escuches, le marcas al 512-481-1071. Eso sí. Eso sí, a dar un consejo juntamente con la llamadita para que te ganes ese par de boletazos.
1: Me parece perfecto, ¿verdad? Güerita. Vamos a escuchar, bueno, a ver lo que dice esta amiga, que por cierto, muchísimas gracias porque por redes sociales se han dejado ir.
2: Claro.
1: Se han dejado ir. Dice, Hola chicos, me llamo Fina. Tengo 56 años y necesito un consejo porque ya no sé qué hacer. Dice, cuando era joven, fui muy, muy alocada. Vivía la vida sin pensar en las consecuencias. Tuve a mi hija mayor siendo muy joven y la verdad es que nunca supe con certeza quién es su papá. Sí hubo varias personas en esa época, pero jamás pude estar segura. Hoy mi hija ya es adulta. Desde hace años me insiste en saber quién es su padre. Yo siempre le invento historias, le doy largas, le cambio el tema y hasta le bromeo diciendo que ya murió. Pero que me da muchísima vergüenza decirle la verdad. Tengo miedo de que me juzgue, de que deje de admirarme y de que piense de que fui pues una mala mamá. Pero también siento que ya no puedo seguir mintiéndole, el esconderle de que fui muy canijilla cuando era chica. ¿Qué harían ustedes en mi lugar? ¿Qué hago? Aliéntenme, aconsejenme.
2: Ay, Dios mío, está bien difícil ese tema, Paquito, porque... Pues yo entiendo mucho a la mamá. Ahora, cuando somos jóvenes, a veces hacemos las cosas sin pensar. Uh-huh. Y aunque nos den consejos, te lo digo, aunque nos des consejos de que pórtate bien, que mira, agarra la onda, uno no va, cada quien tiene que vivir su propio uh-huh. tropiezo, experiencia para aprender. Para eso son los errores de la vida.
1: Claro.
2: Para aprender. Y yo creo que mi amiga entendió como que, bueno, no, ese no es el mejor camino, ahora se mejoró, pero ahora tienes incógnita. Imagínate qué difícil decirle a la hija, pues no sé quién es tu papá.
1: Imagínate a esa edad y que todo el tiempo, pues, su hija la vio así como que, wow, sí, lo claro. máximo, y que pues se vaya a desilusionar de ella. Al final del día, güerita, yo creo que si sigue así, va a ser peor, ¿no crees?
2: Yo también, pues sí, estoy contigo. Yo pienso que lo que debe de hacer es hablar con ella y depende de la relación que tenga con ella. Si es una relación cercana, de que sean muy amigas, pues como amigas comentar, ¿sabes qué, hija? Mira, la verdad, yo aprendí de mis errores. No es que tú seas un error, pero aprendí uno de esos errores que no es la mejor vida. O... otra opción muy saludable que pienso que sería la mejor, que busque una orientación o guía con una psicóloga, una terapeuta, para que le ayude como que a entender de mejor manera cómo poder darle esa noticia a la hija, ¿no? Para tener una mejor, decirle, ¿sabes qué? Es que mira, la hija no es nadie para juzgar a su madre. Claro, claro. Nadie podemos juzgar a nadie. Yo no te puedo juzgar a ti, Paquito, ni tú a mí, ni yo a fulano. ¿Por qué? Porque cada quien vive su experiencia y a veces es muy difícil y muy fácil apuntar y decir, ay, fulano es así por eso. No, porque no sabemos en realidad lo que pasó en su vida para llegar a esa situación.
1: Claro, claro.
2: Entonces yo pienso que lo mejor sería que mi amiga buscara una terapia, algo así, para que le digan de qué manera poder soltar eso y también hacer con su hija esa relación más cómoda donde pueda platicarle ella la verdad, porque si ha de ser incómodo y también la hija tiene derecho a saber.
1: Claro,
2: ¿no?
1: Claro, pero imagínate que estés buscando respuestas y que no te las puedan dar.
2: Pues está difícil.
1: Oye, ¿sabes qué? Pues no sé ni siquiera ni quién es.
2: ¡Ay, no! ¡Ah! Pero bueno, lo ideal aquí sería, si ella todavía sabe de alguien, pues lo que puede hacer ya después es hacer como un ADN y por así que buscar, pero va a estar canijo porque pues dices tú que andaba del tingo al tango, está difícil. Ay. Híjole, eso la verdad que sí, no se lo deseamos a nadie, pero amiga, yo creo que para todo hay una solución, todo tiene solución en esta vida. Y lo sabemos, como dicen el típico dicho, menos la muerte. Así que mientras haya vida, puedes formar una relación bonita con tu hija, hablar con ella y decir, todos fuimos jóvenes alguna vez y no somos perfectos, ¿no?
1: Así es. ¿Tienes algún consejo para la amiga? ¿Te ha pasado? ¿Tienes algo de primera mano, verdad, ahí que diga, es que mis familiares o a mí me pasó?
2: Sí.
1: Mándanos mensajito al WhatsApp.
2: Al 512-481-1071 viene el trancazo de Karim León para que ganes tu par de boletazos.
1: ¡Súbele!

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1: A ver, vámonos a la llamada 7. Buenas tardes, ¿con quién tenemos el gusto?
2: Con Adrián.
1: Mi amigo Adrián. Así de simple. Así de, bueno, es parte. A ver, Gorita, dale, te lo dejo.
0: Adrián, bueno, pues te estás llamando para los boletos, ¿verdad?
2: Claro que sí.
0: Pero tienes un buen consejo para nuestra amiga que nos está pidiendo el consejo a través del cuartito de los pecados. Adelante con tu consejo, por favor.
2: Bueno, pues yo pienso que le tiene que decir la verdad, pues esa es la época de la juventud. Ajá. Y pues ella vivió su vida y pues desgraciadamente pues pasó algo, pues que a lo mejor ella tampoco no lo quería. Pues que le diga la verdad y pues también ella tiene que saber, la hija comprender. De todos modos, no la está dejando sola, pues la está sacando a flote, pues que le diga la verdad y pues ella tiene que comprender que la juventud así era y así es, y tiene que gozar. Ya lo bailado, ¿quién se lo quita?
0: Eso, ¿verdad? Eso, y yo creo que nadie está libre de pecado, ¿verdad que no?
1: Exactamente, como dicen por ahí, el que esté libre de pecado, que tiene la primera piedra.
2: Primera piedra.
1: Muchísimas gracias, Adrián, no nos vayas a colgar para tomar tus datos, ¿sale?
2: Claro que sí.
1: Ay, güerita, mira, sí, por acá pues se está prendiendo el hormiguero en el WhatsApp, el número de teléfono 512-481-1071. Manda un mensajito por acá. Nuestra amiga Gladys dice que ella también le pasó lo mismo. A ver. Y que le diga a su hija, total, van a tener ese parentesco familiar siempre, y al final del día, por muy enojada que esté la hija, siempre van a estar ahí para las dos. Así que su consejo es que así le diga, pues que sí. Sí le diga.
0: Que le diga la verdad total, como te digo, errores los hemos tenido todos nuestros hijos y nosotros hemos vivido nuestra vida y al final de cuentas los errores nos ayudan a aprender.
1: Y es que fíjate, güerita, ponte también en los zapatos de la hija, el estar ilusionada con saber quién es su papá después de tantos años. Imagínate. Yo creo que hay mucha gente que no puede con ello, o sea, de que quién es mi papá, quién es mi papá, quién es mi papá. Y que tu mamá no sepa ni siquiera quién es, también.
0: Yo pues creo está, que está gacho, está sí feo. Está gacho, sí está feo, pero bueno, son las cosas que pasan en la vida, son cosas de, ahora sí que, de la naturaleza y ya.
1: Ahora,
0: se dio.
1: Hoy en día, ¿sabías que hay ciertos, se puede decir que puedes ir a que te saquen sangre y mediante esa sangre, ya la tecnología está tan precisa de que puede ir encontrándote allá hasta como atando cabos para llegar a tu familia directa, a tu familiar directo. Ya ves que por muchas veces que vamos a donar sangre, que nos hacemos estudios, que vamos al doctor, queda ahí nuestro ADN, y de esa forma también puedes encontrar a tu papá, a tus familiares.
0: Pues yo creo que sí, ahora con los avances en la ciencia, yo creo que sí habrá una manera de investigar y llegar más, un poquito más cerca a quién es el papá, pero está difícil, está, como está quiera, cañón. El trago que tiene que pasar la mami para decir, ¿sabes qué? Pues la neta, me destrampé cuando era joven y no sé ni qué onda. Sí, va a ser un golpe mucho para la chavita también.
1: Eso pasa mucho hoy en día, pero pues mira, no hay de otra, mi amiga. No hay de otra que hablar con la verdad.
0: Sí, hombre, atorar, ni modo.
1: Pues, ¿cómo va? Al final del día. Y fíjate que después, si le sigue con eso, dándole largas, puede terminar mal.
0: Claro, es mejor saber a tiempo y, bueno, también es bueno, porque imagínate, volvemos a lo mismo. ¿Te acuerdas que, bueno, si te tocó un tema con mi compa Pato, que resultaron ser casi hermanos?
1: Ah, sí, sí, sí.
0: Entonces,
1: sí, sí.
0: Híjole, por eso es que tenemos que tener mucho cuidado, porque nunca sabemos, ¿no?
1: Exactamente, uno nunca sabe el qué va a pasar mañana, uno nunca sabe, y es mejor, mira, hablarlo de una vez. Sí. Si ya le diste largas, amiga, ya, pues total.
0: Ahora, si necesitas valor, ayuda, yo te digo, lo mejor sería ir con una terapeuta y sentarse y decir, mira, he querido platicarte de esto de la mejor manera, pero la verdad no hallaba cómo y esto es lo que está pasando. Yo creo que de esa manera te pueden ayudar como a suavizar más las cosas, ¿no?
1: ¿Cuál terapeuta? ¡Un pomo! Así, mira, entre las dos, ¡véngase! ¡Ey, aquí te va este shot de tequila! ¡No, que estamos festejando! ¡Tú tómatelo!
0: Sí.
1: Yo también. Y hay que se...
0: Vayan dando
1: ya la conversación. Ya no se van a acordar ni una ni otra. ¡Ay, ay, ay! ¡Qué cosas! Ay, no. Por acá nuestro amigo Miguel dice que él no le diría a su hija.
0: Ajá.
1: Porque le daría pena el saber que su hija sepa el pasado tan oscuro de
0: pero él. Mira, imagínate estar todo el tiempo con ese remordimiento de conciencia. Yo creo que tú no estarías feliz. Al final de cuentas, también yo creo que la hija tiene el derecho a saber. Entonces, es un trago amargo que mi amiga va a tener que pasarse. Y pues te digo, nadie somos santos en la vida. Entonces, yo pienso que tanto la niña como...

0: la madre, pues obviamente quisiera mantener el secreto, pero a la vez crees que no le redarguye eso en la mente, pues sí, claro.
1: Ahí está el consejo, mi amiga. Dale, dale. Y al final del día, lo que diga tu corazón, también dale.
0: Eso importa mucho. Mira, lo importante yo creo es la relación que tengas con tu hija. Si tienes una relación cercana o si no la tienes cercana, empieza a crear esa relación con tu hija para que puedas hablar con ella y decir, mi amor, no cometas los mismos errores que yo cometí. Mírate en mi espejo, porque es que es la realidad. Y a veces hasta los hijos propios, aunque tú les digas que pasaste por esto, que te pasó esto, que te encontraste con ciertas situaciones, ni siquiera van a seguir tu consejo, porque creo que todo mundo tiene que vivir sus errores para poder aprender. Pero bueno, ojalá, amiga, de verdad, que encuentres la mejor manera de hablar con ella. Yo también te recomiendo que pues le digas la verdad. Con el apoyo de alguien que te ayude, o simplemente que te sientes con ella teniendo esa relación de amigas y confiésale toda la verdad.
1: Así es. Dicho esto, vámonos con más música. Somos el Sin el Reventón. Estamos reventándonos aquí. Ay, con no. El Pato por las Tardes. Súbele.
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1: ¡Esa güerita! Hey. Vamos a bailar, sabroso. A moverlo, vez. A moverlo hasta abajo.
2: Como debe de ser, Paquito, porque viene el Traffic Mix para ti, que vas a ir al tráfico. Bueno, prepárate y también te invitamos para que sigas participando a través del WhatsApp al 512-481-1071.
1: ¿Lista para bailar? ¿Lista para mover el botecito?
2: ¡Aviéntamela, Paquito!
1: ¡Vámonos!

0: a mover el botecito, porque ayer el agarrón entre viejitas.
1: Oye,
0: y
1: estuvo
0: movidas.
1: Bueno.
0: Oye, sí, claro. Fíjate que estoy muy contento porque ese tipo de agarrones que vienen me gustan mucho, ¿verdad? Sí. La he hecho estos días de referee, pero en esta ocasión la voy a, pues voy a participar.
1: Eso.
0: Voy a representar al pato con las viejitas, ¿verdad?
1: Las rucas del pato.
0: Pero también, güerita, hey, hay registros.
1: Claro, registros para que te armes de una fiesta en tu casa, amigo, amiga. Fíjate que la fiesta es llevada a ti por tus amigos de 107.1 La Z. Tú nomás pones la casa, nosotros llevamos al grupo nativo y deliciosa comida de la Fruta Feliz, ahí donde hacen la auténtica barbacoa estilo guerrero, Paquito.
0: Qué rico, unos taquitos de barbacoa. Ay, con su salsita, su cebollita.
1: Y
0: luego una coquita, mira que hasta acá. Así.
1: Que ya agarre el betín para que te quepan más taquitos.
0: Ándale, eso. Oye, pues recuerda de registrarte de una vez, o sí, ¿verdad? De una vez que marquen.
1: De una vez que comiencen a marcar, en lo que vamos con las llamadas también para que, ¿cómo ves? Que marquen, que ganen, luego participamos.
0: Ah, bueno, sí, sí, dale, sí. Eso más adelante. Dale. Entonces, a ver, güerita.
1: ¿Qué onda?
0: ¿Quién? ¿Tú, Chinchampú, o yo? ¿Qué
1: dale,
0: onda?
1: Dale, quien tú quieras. Tú mandas el día de hoy.
0: A ver,
1: poquito,
0: dale.
1: Dale. Me voy a lanzar con esta movidita. Y ya lo sabes, todo lo que tienes que hacer es marcar al 512-481-1071 y votas por las rucas o por las movidas. ¿Va? Ahí va la mía. Aviéntate, calladito.

0: que hasta yo quisiera, imagínate. Los Tigrillos con Báilame por parte de la güerita.
1: Esto.
0: Pues mira, güerita, fíjate que...
1: Está buena, ¿no?
0: Está buena. Pero déjame te digo que por ahí de los noventas
1: sí.
0: salió una cumbia que también es movida, ¿verdad?
1: Sí.
0: Pero ya está bien viejita.
1: A ver,
0: ya está bien
1: ¿cuál
0: viejita.
1: Es, ¿cuál es,
0: Paquito? Y fíjate que ellos son los Okidoki con esta canción que se llama Cumbia con Ópera. Escúchala.
1: A ver.
2: ¡Hola!

0: a marcar.
1: La movida y una ruca movida. Ándale, Paquito, andas con todo.
0: Como debe de ser, como debe de ser. Mándanos, no, márcanos en este momento para que digas a ver con quién de, con quién
1: las
0: de los dos te vas. Con melón o con sandía, ¿verdad? A ver, vámonos a la primera llamada. Buenas tardes, ¿con quién tenemos el gusto? Hola, hola.
2: Hola, buenas tardes, ¿cómo están?
0: Muy bien, gracias. ¿Por quién votas? ¿Por las movidas o por las viejitas?
2: Las viejitas.
0: ¡Eso! Muchísimas gracias, amigo.
1: Felicidades, Paquito. Vámonos con la siguiente llamada.
0: Vámonos, buenas tardes, ¿con quién tenemos el gusto?
3: Bueno, bueno.
2: Por los movidos de la güerita.
1: ¡Gracias, chulo, gracias!
0: ¡1-1! A ver, empiecen a marcar.
1: Al 512-481-1071.
0: A ver si, pues, si ando con qué, güerita. Porque a veces uno dice, no, tú no traes nada.
1: No, claro que traes, claro que traes.
0: ¡Vámonos con las llamadas! Buenas tardes, ¿con quién tenemos el gusto?
4: Hola, Pacolín. Hola, mi güerita.
1: ¿Qué onda, mi chula? ¿Qué onda?
0: ¿Por quién votas?
4: No, pues yo me voy contigo, mamacita. Muy bien aquí haciendo postres para vender.
0: Ándale, pues. Ay, pues échate unos para acá.
1: Gracias, güerita hermosa. Ándale, pues.
0: Ya dijiste.
4: Ya le tengo. Voto por la güerita.
1: Gracias, chula.
0: Vámonos.
1: Otra llamada más.
0: Buenas tardes, ¿con quién tenemos el gusto?
5: ¿Qué? ¿Con Marcelino?
0: ¿Qué onda, Marcelino? ¿Con quién te vas? ¿Con melón o con sandía? ¿Con las viejitas o con la o con las movidas?
5: Bueno, ¿quién es melón y quién es sandía?
0: No, pues, pues por quien tú quieras.
5: Con la güerita.
1: Dale, gracias.
0: Ay, güerita, me estás dando una arrastrada bien
1: no,
0: buena.
1: No, ahorita, espérate, todavía no se acaba.
0: Buenas tardes, ¿con quién tenemos el gusto? Hola, hola.
6: Hola, sí.
0: ¿Por quién votas, mi amigo?
1: Las viejitas.
0: Las viejitas, ahí está cerca, ¿cuánto vamos, güerita?
1: Vamos 3-2.
0: 3-2,
1: vamos.
0: Vámonos, buenas tardes, ¿con quién tenemos el gusto?
6: Con Sergio.
0: ¿Con quién te vas, Sergio?
6: Con la güerita.
1: ¡Gracias!
0: ¡Eso! ¡Vámonos! ¡Vámonos! Buenas tardes, ¿con quién tenemos el gusto? ¡Hola, hola!
7: Con el movimiento de la güerita, mamacita.
0: ¡Gracias! ¡Eso! ¿Ya ganaste, güerita? ¿Ya ganaste?
1: No, van cinco.
0: A ver, échale la llamada 512-481-1071. Todavía tengo esperanzas. Buenas tardes, ¿con quién tenemos el gusto?
8: Hola, con Manfred.
0: ¿Qué onda, mi amiga? ¿Con quién te vas? ¿Con quién? ¿Por quién votas?
8: Yo voto por sandía. Me voy con las viejitas.
0: ¡Eso! ¡Eso! ¡Muchísimas gracias! ¡Eso! ¡Dale! ¡Vámonos! Buenas tardes, ¿con quién tenemos el gusto?
9: Con Pepe.
0: ¿Qué onda, Pepe? ¿Con quién te vas?
9: Con la güerita.
0: ¡Gracias! ¡Eso, güerita! ¿Ya ganaste?
1: 6-3.
0: ¡Ay! ¡Vámonos! ¡Ay, ay, ay! Ya
1: falta,
0: le colgué acá.
1: Falta.
0: Buenas tardes, ¿con quién tenemos el gusto? Hola, hola.
1: Bueno.
0: Buenas tardes, ¿con quién tenemos el gusto?
10: Hola.
0: ¿Cómo te llamas, amiga?
10: Cari, hola.
0: ¿Qué onda, Cari? ¿Con quién te vas?
10: Con las de Paco.
1: Beso, Paquito.
0: Eso, muchísimas ves. Gracias.
1: Paquito, ahí van.
0: ¿Cuántos
1: seis,
0: manos?
1: 6-4.
0: 6-4.
1: Ay, Paquito, ay, todavía puedes falta. Ganar.
0: A ver,
1: puedes
0: vámonos. Ganar. Marquen. 512-481-1071. Los Tigrillos con Báilame de la Güerita o Cumbia con Ópera de los Okiroki.
1: Esa está muy padre. Esta, oye, no la había escuchado,
0: Sí,
1: me gustó.
0: Fíjate que eso fue por ahí de los 90s que se hizo muy famosa esa canción.
1: Ajá.
0: Y está chistosa. Está chistosa. Pero a ver, 512-481-1071. 1-2-4-81-107-1.
1: Márcale,
0: ¿quién gana? ¿Quién
1: esto?
0: Gana?
1: Ay,
0: ahí está,
1: acá, 1, 2, 3, 4, 5.
0: A ver, güerita, buenas tardes. ¿Con quién te vas?
11: Con la viejita.
0: ¡Eso! Muchísimas gracias, mi amigo.
1: 2, 4, 5, Paquito. Te faltan
0: ay,
1: dos.
0: Ay, me
1: más.
0: Faltan dos, me faltan dos.
1: Y a mí me falta una.
0: Buenas
1: pero...
0: tardes, ¿con quién tenemos el gusto?
1: Bueno.
11: Jackie.
0: ¿Qué onda, Jackie? ¿Con cuál votas?
11: ¡Por Tigrillos!
0: ¡Eso!
1: ¡Ay! ¡Ya ganó Tigrillos!
0: ¡Ay! ¡Qué padre, güerita!
1: Vámonos, ¿dónde está? ¡Quita, quita!
0: ¡Vámonos! ¡Eso! ¡A bailar, a mover el botecito
1: gracias.
0: Con los Tigrillos! ¡Felicidades, güerita!
1: ¡Gracias, Paquito! ¡Vámonos!

0: Y bien bailados que estuvimos aquí en 107.1 La Z. Felicidades, Gurita.
1: Gracias.
0: Nuevamente. Ahí debes el postre, nada más,
1: claro,
0: porque ganaste.
1: Con todo gusto, Paquita. Ya sabes que yo le entro al postre.
0: De los que traiga Julia, échale, Julia, tráete unos para acá. Ay, Gurita, vamos a registrar.
1: Sí, mira, vamos a ir con el doctor Z.
0: Ajá.
1: En el momento que está el doctor Z, márcale, porque vamos a llamar, vamos a tomar la llamada 7 y 8 para que te ganes una fiesta en tu casa. Ya mañana, Paquito, por la tarde se anuncia el ganador con mi compa Pato.
0: Ay,
1: para que tengas una fiesta con Grupo Nativo en tu casa. Comida de la fruta feliz, así que vete preparando y ve marcando al 512-481-1071 mientras vamos con el doctor Z y toda la información de los deportes.
0: ¡Súbele!
2: Mi estimado Padre Pato, ¿cómo estás? Un gusto de saludarte. Hoy es de martes, es 14 de julio, año 2026. Y como siempre, hay un arsenal de información deportiva aquí en la Z. España es el primer finalista. En el momento justo, en el día correcto, en Arlington, Texas, apareció su fútbol colectivo. 2-0, Mikel Oyarzabal al minuto 22 de penal, Pedro Porra al 57 con una pared letal, derrotaron una Francia panicada, sin fútbol colectivo, sin sangre. La Furia Roja está en la final y toma camino hacia Nueva York. Este miércoles a las 2 de la tarde, centro, en Atlanta, Georgia, 3 del este, 2 del Pacífico, semifinal 2. Argentina encara a su similar de Inglaterra, partidazo, pero que por los antecedentes dentro y fuera de la cancha, ha recibido la etiqueta de alto riesgo. La Ñeja disputa por el territorio de las Malvinas y el triunfo del albiceleste contra los Leones en México 86 detonan sentimientos entre las aficiones. El mensaje es claro, que esto solamente es fútbol. Fair Square, organización dedicada a la defensa de los derechos humanos, presentó una denuncia contra Gianni Infantino ante el Comité Olímpico Internacional, COI, ya que la organización considera que el presidente de la FIFA habría vulnerado las normas de neutralidad política por sus interacciones con el presidente de los Estados Unidos, Donald Trump. Luego del fracaso de la selección de los Países Bajos en la Copa Ecuménica de Fútbol, en la serie de los 16avos de final, que motivó la renuncia de Ronald Koeman del banquillo naranja, todo apunta a que Arne Slot será el nuevo seleccionador. Los jerarcas del organismo rector del Balompié Tulipán piensan que el ex técnico del Liverpool es el indicado para el cargo. Es histórico, es algo que sucede desde hace muchos años con el torneo global del balompié. En este caso, en 2026, el impacto de Erling Haaland es tal que se ha reportado que a cientos de bebés recién nacidos en Perú les han puesto el nombre de Haaland. El delantero del Manchester City causó sensación en el torneo con la selección de Noruega. Este martes a las 7 de la noche, centro, en el Citizens Bank Park de Filadelfia, se juega el partido de las estrellas de las grandes ligas, la Nacional contra la Liga Americana. El partido es parte de la celebración de los 50 años de los Estados Unidos como nación, desafío que promete muchas carreras. Al retomar la Tour de France, la décima etapa fue para el esloveno Tadej Pogačar, que además lo hizo con el maillot amarillo y sigue de líder. Ruta difícil con un total de 166 kilómetros, 103 millas, con un trayecto con 7 etapas de montaña. Al Torito de Ensenada le costó, finalizó en octavo y perdió la tercera posición, cayó al séptimo escaño de la tabla general. La visión empresarial de Bad Bunny va más allá de la música. El cantante puertorriqueño ha decidido invertir en Rimas Sport, una agencia de representación que tiene 3 años de vida, que hoy tiene ya más de 60 deportistas de alto nivel en su portafolio. El concepto es desarrollar a los atletas con marcas, patrocinadores y nuevos negocios. Por la oportunidad, gracias. 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Sí o no, somos la campeona.
1: Muchas felicidades a nuestra amiga Sandra y a Mari, que son las ganadoras, Paquito, del registro para la fiesta en tu casa. Recuerda que mañana, durante las tardes con mi compa Pato, saldrá el ganador o ganadora para esta fiesta en tu casa con Grupo Nativo y deliciosa comida de la fruta feliz, donde cocinan la auténtica barbacoa estilo guerrero. ¿Cómo ves?
0: Puros antojos, güerita.
1: Ay, ay, ay, claro que
0: Julita,
1: sí.
0: Julita con los postres y los de la fruta feliz con la barbacoa.
1: Ay,
0: ya
1: qué
0: tenemos hambre, apiádense de nosotros. Aquí estamos por el 35 y 183.
1: En vivo, directo para ti, así que no te queda tan lejos.
0: ¡Vámonos! Somos 107.1 La Z, muchas felicidades.
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0: Oye, ahorita por ahí vienen más registros, pero también vamos a saludar a la persona que ganó los registros.
1: Claro que sí, a Sandra y a Mari, que son las ganadoras del registro para la fiesta en tu casa. ¿Y qué crees, Paquito? Se viene otro registro más para que te vayas a disfrutar del Tri Alex Lora, que llega a Austin, a Emos, el viernes 13 de noviembre. Será una noche llena de guitarras, grandes historias y pues puro rock and roll. Los boletos ya están a la venta en LiveNation.com y Ticketmaster.com, pero en este momento márcale al 512-481-1071, llamada número 7, gana registro.
0: Eso.
1: Para la oportunidad del par de boletos. Y el día 17, viernes 17 de las tardes con Pato, se va a estar anunciando al ganador de este par de boletazos.
0: Ya lo escuchaste, si es que marca en este momento. Y pues bueno, ahí te esperamos. Vamos con más música, súbele.

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0: Qué bonita tarde estamos pasando aquí en 107.1 La Z, güerita.
1: ¿Qué onda, Patito? Andamos a todo lo que da la aguja. ¿Y sabes qué es? Ahí viene ya la hora de los corridos prohibidos para que ya empieces, amigo, amiga, a solicitar tu corridazo a través del WhatsApp al 512-481-1071.
0: Por lo pronto, ahí viene más música. Mira, por ahí viene algo de Alfredito Olivas, Leonardo Aguilar, pero en este momento los dos carnales, me derrito, hoy no más.
1: ¡Ándale!
0: ¡Súbale! Somos 107.1 La Z.

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0: Es momento de ponernos bien, bien fuertes, güerita. Bien, bien alterados, bien correteados y bien todo lo que termine con ados.
1: ¿Verdad que sí? En los corridos prohibidos en este rico que martes. Oye, qué tremendo, ya se nubló, se puso un poquito más oscurito más pronto, pero ¿qué crees? Andamos aquí, como dice Paquito, bien alterados y bien a todo lo que marca la aguja, ya listos para complacerte con tus corridazos prohibidos a través del WhatsAppazo al 512-481-1071.
0: También por ahí viene registro, güerita.
1: Ahí viene un registro, Paco, porque ¿qué crees? Se viene un registro para un family pack de 4 para que vayas a Moody Gardens a disfrutar de un acuario, la selva tropical, Pirámide Discovery, los cines 3D y 4D. Además, también fíjate que cuentan con circuitos de cuerdas, tirolesa y muchas atracciones del Palm Beach y Dinos Alive. Este paquete de 4 pueden ser tuyos registrándote y este sorteo ya se va a seleccionar a los ganadores el 17 de julio en las tardes con Pato.
0: Ay, así perfecto, que prepárate. Perfecto, prepárate por lo pronto. ¡Vámonos! Ellos son Conjunto Río Grande y el Campanero. ¡Súbele! Esos son los corridos prohibidos de 107.1 La Z. ¡Súbele!

0: Seguimos con más en la hora de los corridos prohibidos con tu compa Pato, para que andamos el Paquito y tu amiga la güerita. Andamos bien prendidos en estos corridos prohibidos. Feliz tarde ya de martes, amigo, amiga. Manejar con muchísima precaución. Y tú que vas ahí en el tráfico, te invito para que te reportes. Mandes pedir tu corridazo a través del WhatsApp 512-481-1071. Ya por acá, Paquito se puso las pilas a estar complaciendo varias de las peticiones que hicieron.
1: Ya por acá llegaron algunas, ¿eh? A ver, nada más que aquí de repente. Ah, mira, acá por acá dice: saludos, güerita. Dice: hasta Horizonte Durango, una de Banda La Mentira, porfas.
0: Claro, también ya la buscamos acá, con gusto.
1: Sí, mira, también por acá dice: saludos, güerita, puedes poner Clave 7 con Los Invasores de Nuevo León.
0: A ver, muy bien, vamos a buscarla.
1: Esos son los corridos
0: a través de 107.1. Oye, viene el registro. Es más, ¿qué te parece si le marcas de una vez al 512-481-1071 para que te ganes este Family Pack de 4 para que pases un verano fabuloso at the Moody Gardens? Así que marca en este momento 512-481-1071.
1: Ahora sí, vámonos con la complacencia. ¡Súbale!

0: Y nomás, güerita, bien alterados aquí nosotros.
1: Así es, con lo de la hora de los corridos prohibidos en este martes ya por la tarde. Oye, ¿qué tal el tráfico, amigo, amiga? Repórtate a través del WhatsApp 512-481-1071. Seguimos saludando a la gente de Guanajuato, de Zacatecas, Querétaro, en especial para Julián, para Héctor y para Damián, que también por acá están solicitando algo de los originales de San Juan, con muchísimo gusto. Ahí viene también algo que nos estaban pidiendo del Jaguar, con Grupo Laberinto. Ya por acá también estamos formando todos los saluditos.
0: Eso, vamos a mandar saludos, dice, para mi carnal Kevin y un amigo de Celaya y un chapín que te escucha en la cárcel. ¡Ay!
1: ¡Ándale!
0: Que le echen ganas, te escuchan desde Austin, Texas.
1: ¡Saludos! Saludos.
0: Por acá hay más saludos, güerita, dice... Hola, buenas tardes a ambos. Quiero que me pongan la canción de 60 minutos de la banda Pequeños Musical, por favor, linda tarde. Claro que sí, por ahí la vamos a buscar y también felicitamos a la persona que se registró, güerita.
1: Así es, Elvia, muchas felicidades para este registro de los Moody Gardens Family de 4 entradas para la familia. Muchísima suerte, ya el 17 se va a estar anunciando a los ganadores en las tardes con Pato.
0: Por lo pronto, complacemos a nuestros amigos que querían esta canción de los originales San Juan, el cara de chango a través de 107.1 La Z, ¡súbele!

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0: pues ¿qué trae? No, hombre. Mira, güerita.
1: ¿Qué onda, pato?
0: Tú no me estabas contestando los textos. Yo estaba en el baño y te estaba diciendo, güerita, tráeme papel, tráeme papel.
1: Con
0: y
1: razón,
0: no
1: yo
0: manches.
1: Vi que el choque empezó a correr y que todo el mundo decía que se hacía señas, pero yo no sabía que eras tú el que estaba mandando textos desde el baño.
0: No, güerita, mira.
1: Te voy a decir qué pasó. Se me murió mi teléfono, la pila, no. Pato. Por eso no voy a agarrar los mensajes.
0: No, no, no, no, no, pues.
2: Temblor, como que algo, pero no, no sé.
0: ¿Qué pues? No, lo que pasa que
1: ira, a ver, aquí.
0: Ahí no agarra.
3: Ay, acá estoy, espérate. Te digo que si no te daría la ese virus de la diarrea explosiva.
0: ¿Por qué?
3: Porque
0: no?
3: Pues hasta acá se escuchó como mucho trueno y como la, los ingenieros corriendo. Y nosotros, ¿qué pasaría?
0: Ahora, no, no, no, lo que pasa que ahí en el baño no llega la señal ni del wifi
1: no, no
0: ni
1: llega.
0: Del teléfono. La neta, y yo así como que chihuahua y gritaba, güerita,
1: no,
0: güerita.
1: Pues aquí todo está a prueba de sonido, como ustedes saben, amigos, los estudios están a prueba de sonido, por lo mismo, para que no puedas, o sea, no escuchemos al vecino, pues menos íbamos a escuchar a Pato.
0: No, se baña. No, le dije, hey, ahí entró como un señor, porque ya es que, pues estoy en el cuartito, en el de ese del baño, ¿verdad?
1: Ajá.
3: En el cuartito de los pecados.
0: No, no, no. Estaba en el de este, ¿cómo se llama? Pues en el pues sí, en la taza.
1: Sí, en la taza. Sentado en la taza.
3: En el trono.
0: Sí, pero ya ves que tiene su puerta y todo. Ahí en el corralito ese, pues. Y luego están las otras para ir a hacer, para orinar. Bueno, y llegaba una persona y hasta me daba pena decirle. Pero entonces ya cuando escuché el este señor que te dice, I love you, mi amor. Que le digo, hey, hey, hey, hey. Yes, yes.
1: ¿Qué te dijo? What pedo, gorri, you?
0: I'm Pato. Hey, man, it's no paper here. Can you help me? Oh, my God, Pato, you don't have paper, no. Y ya, pues, salió, ¿verdad? Y me trajo...
3: Mira, la servilleta.
0: No
3: me digas que traes el uyuyuy bien raspado.
0: Más que eso, no manches.
1: Ahí trae una cremita.
0: Me castigaron muy feo, mis amigos. Por eso me tardé. Por eso me tardé.
1: Ay, no, qué bárbaro. Pobrecito de ti, Pato.
0: No, mira, salí de la junta y de volada me fui al baño.
1: ¿Al baño?
0: Porque, güerita, ya no andemos agarrando comida esas de las que mandan, oye...
3: Y apenas estoy pidiendo comida, imagínate.
1: Apenas estamos pidiendo comida.
3: No, hay unos postres de Julia de la Fuente.
0: Ah, bueno, ella sí cocina rico. Julia de la Fuente cocina rico.
1: Eso sí.
0: Muy rico. Y ella vende comida cuando le ordenan a la gente.
3: Que quedó de traer los tamales y no nos trajo nada.
0: No, pues primero te hay que mandarle el celesazo.
3: Ah, sí, ¿verdad? Ay, pues sí, era que sí, cierto. Ajá.
0: Oye, hoy en día nadie da paso sin guarache, con nadie. Sí. No es de que Julia sea así, pero pues tú sabes que la caballada está muy flaca ahorita y hay que.
3: Eso sí.
0: Mandas el depósito y con eso le invertimos y hacemos claro. El ganchillo y
3: a
0: así.
3: Ver, Julia, ¿qué postres tienes? A ver si conviene.
0: Déjasela acá, Julia. Déjasela acá.
3: Ay, espérate. No, porque luego voy a andar rosado igual.
1: Igual que tú.
0: Vamos a los guachapás que están llegando. 512-481-1071. Mensaje de texto dice: ¿qué onda, Pato? Dice: no manches. Antes no te fuiste por la taza. Dice: nah, pues si cupiera, a lo mejor sí me echo una vuelta.
1: Y se le hacían soledad, como decían, hasta soledad.
3: A mí se me hace que tú tapaste el baño y por eso andas echando la culpa. A mí se me hace que lo tapaste y no sabes cómo destaparlo.
0: Mira, gritaba en ese momento y pensaba: taza, trágame taza y escúpeme en Cancún. Dice por acá el siguiente guachapazo. Dice: buenas tardes, muchachos. Póngame el corrido de 20 mujeres de negro con los pajaritos. Y saludos para toda la gente de Tierra Caliente, en especial a la gente de Michoacán.
1: Eso.
0: Dice: Pato, ¿cómo estás? Te encargo el corrido del Cocho y el Potosino con la banda roja. Saludos a la gente de Guerrero, Cocho, Pato. Claro que sí, viejones. Oigan, repórtense. El número de WhatsApp, güerita, Paquito.
1: 512-481-1071.
0: Dice por acá: Pato, la güerita y el Paquito estaban hablando bien mal de ti.
1: ¡Ay, no es
3: ay,
1: cierto!
3: ¡No es cierto!
0: ¿Qué estaban hablando de mí?
1: Estamos platicando de otras cosas, de la comida, sí, no, de la gelatina.
3: De la taza, del baño, del papel rasposo.
1: De que vimos que andaba todo el mundo corriendo, pero no sabes para dónde.
0: Lo que pasa es que dejaron los micrófonos abiertos.
1: ¡Ah! Te dije, cadito, que lo checaron, cacho.
0: Ya ven, solos. Pero van a ir al baño. Y un día se les va a ofrecer que les lleve papel, no les va a llevar nada.
3: Un calcetín, un calzón, o la
0: van a salir bien enchiclados.

0: La banda roja. Güerita, vamos a más saludos del WhatsAppazo, mis amigos. Antes, déjenme invitarle para que mañana se levante bien tempranito. Sí. Escuchando
1: el mañanero.
0: Eches el mañanero bien tempranito, mis amigos, con un cafecito y escuchando al zorrillo, a la flaquita, a DJ Luis, el de San Luis, que la verdad traen un show bien perrón y bien completo, güerita.
1: Claro que sí, Pato, la verdad que sí. Aviéntate, empieza tu mañana con mucha energía.
0: Bueno, pues amigos, amigas, vamos a más WhatsAppazos, dice Pato. Dice la Suburban Dorada con los Huracanes del Norte. Claro que
1: oye,
0: sí.
1: Oye, también saludos para mi amigo Juan Antonio. Dice, compláceme con algo de Beto Quintanilla. Algo que dice el plebe y el cholo. Claro, con mucho gusto.
0: Hoy se lo ponemos. A ver, vamos al siguiente WhatsAppazo. Mensaje de audio.
2: Pato. Échame un corridazo.
0: ¿Cuál, mi amigo?
2: Se llama El Encajuelado. Con el Cejas y su banda Juego.
0: El Encajuelado.
1: A ver, calladito, chécale ahí entre tu lista de los más prohibidos.
0: A ver, calladito. Si la vas a soltar, suéltala porque ya sabe caminar.
1: Ay, ay, ay.
0: Échale.
3: Un carro de tres colores.
0: Esas son las que me